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1: Muy buenas y lluviosas tardes. Les saluda Alan Salas, su camarón son. Me da un gustazo que estés en este último programa de Estrellas en el Cielo. Claro, el último programa de la semana, no se me ofusque. Y pues bueno, vamos a iniciar de una vez. Ya sabe que aquí le damos prioridad a esas personas que mandaron mensaje. Apenas dieron las 6 de la tarde, así es. Y bueno, también vamos a poner pura música de excelentes artistas que ya no se encuentran con nosotros. Si eres nuevo o nueva, manda tu mensaje de una vez, aún hay chance. Manda tu mensaje al número de WhatsApp 9992-421406. Pídeme una canción de artistas que ya fallecieron, como Juan Gabriel, José José, Camilo Sesto, Rocío Dúrcal, Selena Quintanilla, Jenny Rivera, José Alfredo Jiménez, Leo Dan, entre otras, ¿verdad? Repito el número de WhatsApp, 9992-421406. Vamos a empezar con nuestro querido Ponchico, que fue el primero esta tarde. Muy buenas tardes.
2: Hola, por favor, buenas tardes. ¿Será que puedes poner la canción de ¿Qué necesitas con Juan Gabriel? Porfa. Gracias.
1: Y así iniciamos con el Divo de Juárez a las 6:03. Escuchas Estrellas en el Cielo hasta las 7:00.

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1: Hola, Lancito, aquí en Mulsai, escuchando como siempre Estrellas en el cielo. ¿Será que me puedas poner una canción de José Domingo, porfa? Cuídate mucho, feliz y excelente viernes. Esto es Motivos.

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7: 6:16 PM. Continuamos con más música aquí en Estrellas en el Cielo hasta las 7:00 PM. Vamos a continuar con un bloque bien ranchero a petición de nuestros próximos tres mensajes. Celso, desde Juan Pablo II, muy buenas.
8: Buenas tardes, camarón. ¿Será que me puedes programar la canción Un Puño de Tierra con Antonio Minar? Muchas gracias.

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1: Hola, muy buenas tardes. ¿Será que me pueda complacer con la canción El Rey con Vicente Fernández? Gracias, pero sigo siendo el Rey. Excelente fin de semana.

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1: Cawich Burgos de Cantunil nos manda mensaje y nos pide otra canción de Antonio Aguilar. Le dije que este bloque era pura ranchera. Vamos a escuchar El Buque de Más Potencia. Estrellas en el cielo.

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1: Buenas tardes, Alan. Por favor, ¿puedes poner la canción de Juan Gabriel? Caray. Muchas gracias, bonita noche.
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7: 6:32 PM. Continuamos con más música y vamos a recordar ahora a Leo Dan a petición de nuestro querido amigo José, don José Ávila. El, ¿cómo se llamaba? Vale, tu peri. ¿Cómo era la palabra de ella?
8: Don Alan de Ávila, me pone María, mi amor, por favor.
7: El valetudinario. Estrellas en el cielo hasta las 7. Y tu camarón.

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1: Noches, Alan, ¿será que me puedas complacer con la canción de Willy Colón, El Gran Varón? Gracias, bonita tarde, noche.

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1: Reina nos dice buenas tardes, Camarón Sonsón, aquí en la Mulsa y escuchando Estrellas en el Cielo. Por favor, me podría poner una de Camilo Sesto, porfa. Saludos a la familia que escucha en Zambula, Mulsay y en La Obrera. Bendiciones para ustedes y feliz viernes. Gracias. Feliz fin de semana. Vamos con algo más tranquilo. Llegará el verano.

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1: Y vamos con el último bloque de Estrellas en el cielo. Mil gracias por escuchar hasta ahora y quedarte hasta el final. Y mil disculpas si no escuchas tu canción. Ya sabes que tenemos muchos mensajes últimamente que agradezco muchísimo, pero lamentablemente hay personas que pues no podrán escuchar su rolita. De todas maneras, les esperamos el lunes en punto de las 6. Nos mandes un mensajito para que tenga mejor oportunidad de escuchar su rola. No quiero yo desperdiciar el tiempo. Vámonos con la segunda canción. La siguiente, perdón, no la segunda. Ella es Abejita y nos manda un saludo. Feliz fin de semana también para usted. Me dice, licenciado Alan, gracias. Y nos pide una canción de José José. Y nos vamos hasta New York, New York.

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1: Buenas tardes, Camarón Unzón. Aquí, Quique, saludándote desde Tlalnum. ¿Será que me puedes poner la canción de Nelson Net, Mi manera de amar? Gracias, bonita tarde, aunque sea lluviosa.

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1: Y nos despedimos con la siguiente canción, una muy buena canción para decir hasta pronto, porque, bueno, nos vemos hasta el lunes. Va a ser dos días de que van a extrañar este programa, yo lo sé, porque ha estado muy bonito, yo también lo voy a extrañar, pero bueno, qué canción, Secreto de Amor, de Joan Sebastián. Gracias a Edilberto Tun, y bueno, mil gracias a las demás personas que pidieron su canción, pero no podrán escucharla. Aún así, el programa fue una belleza.
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1: Yo soy Alan Salas y te acompaño un ratito más. Sigue aquí en Radio Mexicana. Y sigue pasando una excelente noche.

Pero mañana Alan Salas te espera a partir de las 6 de la tarde en tu programa Estrellas en el Cielo. 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
2: A 2 años de la presente administración, el gobierno del estado presentó formalmente una serie de proyectos estratégicos ante el Consejo Coordinador Empresarial con el objetivo de atraer mayores inversiones a la región. Alineado con las dinámicas de gobernanza actuales, los ejecutivos estatales recurren de manera constante a este tipo de presentaciones ante la cúpula empresarial para asegurar inversiones y coordinar planes de infraestructura. No es mentir que de establecerse tratos y contratos entre la IP y el gobierno estatal permita que proyectos públicos masivos, como la ampliación de puertos o ramales ferroviarios de carga, sean generadores de empleos al acelerar la inyección de inversión privada.
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1: Siete veinte de la noche, estamos de vuelta. Me dice Areli, ¿ya te vas de vacaciones? Le dije, no, yo me voy de vacaciones hasta el 25. Me dice, ya iba a festejar. Mírala, ¿eh? Ya te vi, Areli, ya vi cómo eres. Me haces bullying. Hasta mañana, Lancito, me dice Marlene. Que descanses y tengas buenas noches. Gracias, Marlenita. Tú sí me deseas cosa buena, me deseas cosas bonitas, no como otras. Igual para la banda Pet Friendly e Infieligresa. Descansa hasta mañana, que tengan linda noche. Linda noche, Marlenita, que descanses igual. Y destapa una a mi salud, por favor.
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1: Marlenita, ¿dónde te vas a ir a festejar? ¿De festejar qué? Cualquier cosa, lo que quieras, busca cualquier. Hoy que estamos conmemorando. Hoy que estamos festejando. ¿Qué será?
2: Está bien.
1: Mi cámara, la verdad es que hay pocas ganas de festejar, ¿verdad? A pesar de que es bien. ¡No, qué! ¿Qué va? ¡Es viernes! Vamos a festejarla. Y es fin de semana. Y hace 2 días, quincena, papá. ¿Cómo no lo vamos a festejar, baby? Si todo el tiempo estamos chambé. ¿Cómo no? Su cuerpo lo merece. Ya sea festejo, descanso, lo que su cuerpo le pida, dáselo. Recuerda todo con medida, por favor.
3: Un hoyo.
1: Sí.
3: Un hoyo.
1: No.
3: Un hoyo.
1: ¿Qué? ¿Qué tenemos, Peter?
3: Yes. Un hoyo. La vida es un...
1: ¿Qué dice la Arlette Pitt?

0: Ahí está, que el pulpo, chao.
1: Gózate mi mambo.
0: Que el pulpo anda ya presumiendo a su dana.
1: ¿Tú lo sabes que sí?
0: ¿Qué onda con el pulpo? Presume a dana en atrevido video que enciende las redes sociales. Dana encendió las redes, al parecer, bailando en un atrevido video compartido por el pulpo donde su look también robó miradas.
1: Sí, un hoyo.
0: ¿Cómo va a ser?
1: Un hoyo.
0: Si el pulpo no es así.
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0: Dana volvió a llamar atención en una presentación que se llevó a cabo recientemente en Tixmehuac, Yucatán. ¿Qué dice la banda de Tixmehuac? El momento ocurrió en pleno espectáculo cuando la joven se dejó llevar por la música y mostró sus mejores pasos de baile. Tal parece que Dana dice, a mí no me va a solapar nadie, ninguna ex. Más de uno quedó sorprendido al ver que fue el propio tecladista quien presumió a su amada con un mensaje el cual decía, Dana la sirenita, mueve la cadera, muévela. ¡Mueve la cadera! Como era de esperarse, pues ya el video comenzó a circular entre los seguidores del grupo y usuarios de redes sociales, logrando volverse viral en cuestión de segundos. Dana moviendo la cadera. Y sigue.
1: El pulpo.
0: Camarón al pulpo, lo van a hacer ceviche. Es lo que busca, es lo que quiere el pulpo, ¿no ves? Así la cosa. ¿Qué más tenemos en la viralidad de internet? ¿Qué más? Hay cada cosa. Bueno, justamente también Arlet anda presumiendo cómo se anda tuneando. Así es. Llama la atención en redes sociales, aparecer presumiendo su nueva sonrisa de comercial, robándose miradas, desatando todo tipo de comentarios. Mientras el pulpo anda, pues ya sabes, como siempre, de gira, de aquí para allá, Arlet en sus redes muestra cómo pues anda mejorándose a sí misma por medio de redes sociales. Muestra una amplia sonrisa, muy bonita ella, la verdad. Una sonrisa así de un blanco así, mira, que deslumbra. Le ponen ahí un reflector y se da el reflejo. Pero Arlet continúa también, constantemente comparte detalles de su vida privada con sus seguidores. Pues no se deja. Yo la verdad les deseo bien a ambos, Arlet, el pulpo, quienes sean. Pero yo les deseo que les vaya muy bien.
1: Polvo, cuando uno se muere,
0: porque ambos tienen talento y tienen que aprovecharlo. No hay que desearle mal a nadie. Sí, Carlet también, chiquitriqui. Mi vida, mi amorcito.
1: Baño.
0: Que te vaya excelente. Éxito. Dana, igual, éxito. Pulpo, igual, éxito. Ahí nos vidrios. Ahí nos tomamos unas. Ahora sí que ya me despido. Muchísimas gracias por seguir escuchando. Les dejo con Carlita Caballero, la Miss, para que siga acompañando esta noche viernes con 25 grados, fresco el clima, está fresco después de una lluvia. Vamos a disfrutar con un pan con leche esta noche. Yo me voy a ver, yo creo que la granja VIP, porque voy a ver a mi abuelo. Y a él le encanta ver la granja, dice. Me da risa porque yo casi no veo tele, la verdad. Yo casi no veo tele. Y los programas de la televisión, pues ya cambiaron. Ya cambiaron tanto que mi abuelito, que sí ve los programas de la tele, se anda preguntando cada rato: oye, ¿y ese es hombre o es mujer?
1: Cada rato
0: está preguntando, ¿y ese qué es? Pero no importa, ya es. Así está la cosa. Espérame, que me acaba de pasar otro chismecito, mi querida Anonymous. Me lo pasó, ni modo. Yo quería poner una rolita, pero pues.
1: A Natalia le gusta.
0: De última hora, por allá dice, detienen presuntamente a una mujer relacionada con atentado en la salida de Junucma. Trasciende, igual que la pareja ya ha sido detenida. ¿Qué pasó?
1: Merengue.
0: ¿Qué pasó? Parece falso, dice, no lo sé, Rick, parece falso. ¿Pero qué pasó? No dan detalles, como siempre. Ese es el problema de que cualquiera pueda hacer una nota, ¿verdad? ¿Dónde está el qué, cómo, cuándo, dónde y por qué? No.
2: Yo creo que lo dice por ti, Alan, por ti, porque no sabes si eres niño o niña.
1: Y para colmo, cuando...
0: Lo sabes muy bien, y tú lo sabes muy bien también, ¿no, quesito?
1: Palo yo.
0: ¿Sabes quién es tu hombre?
1: Un hoyo.
0: Sí. Ahora sí, ya nos vamos.
1: Un hoyo.
0: Porque esa nota está incompleta.
1: Un hoyo.
0: Un hoyo. Y me quedé con más dudas.
1: Un hoyo.
0: Parece que es la que le... Ok. Parece que es... ¿A poco ella fue la que accionó?
1: Gasolina.
0: ¿Fue ella la que accionó? Porque ella no dice nada de Montes de Amé. ¿Qué onda? ¿Qué onda?
2: ¿Hasta cuándo te volvemos ahí, carnal?
0: Hasta el domingo. Hasta el domingo en la mañana. Yo me voy de vacaciones el 25 de octubre. O sea, todavía tienes chance. Todavía hay chance para que te siga fastidiando. Hasta el 25, o sea, el viernes 23 probablemente sería... Me quedan como 3 viernes. Hay chance.
1: Sopla por el
0: Así que sin problemas. Ahora sí ya me voy. Que tenga excelente fin de semana. Nos escuchamos hasta el domingo. Pásela bien, ría mucho, baile, coma rico. Disfrute su vida, contra, Les dejo con Carlita, bye bye.
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0: En 2 minutos, iniciamos el vacilón de la noche. Repórtense al 9992-421406. Carla Caballero al aire. Acabamos de escuchar a Master Cumbia con el peliculón Gente de Zona y Marc Anthony con Traidora. Y la banda Los Sebastianes, ¿sabes qué hora es? ¿Sabes qué hora es? 8:00 p.m. Quédate aquí en Radio Mexicana porque hoy es viernes de adivinanzas en el vacilón de la noche.
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2: A 2 años de la presente administración, el gobierno del estado presentó formalmente una serie de proyectos estratégicos ante el Consejo Coordinador Empresarial con el objetivo de atraer mayores inversiones a la región. Alineado con las dinámicas de gobernanza actuales, los ejecutivos estatales recurren de manera constante a este tipo de presentaciones ante la cúpula empresarial para asegurar inversiones y coordinar planes de infraestructura. No es mentir que de establecerse tratos y contratos entre la IP y el gobierno estatal permita que proyectos públicos masivos, como la ampliación de puertos o ramales ferroviarios de carga, sean generadores de empleos al acelerar la inyección de inversión privada.
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1: Muy alegres que acabamos de empezar el vacilón de la noche de Radio Mexicana con Claymar, la mesita, la banda estampida musical, con un mix duranguense y Super Potro, la negra. Repórtense, bienvenidos, bienvenidas al vacilón de la noche, hoy viernes de adivinanzas, y las adivinanzas serán de animales. Scarlett me dijo que hoy llegaba antes, no lo puedo creer. Esa es Scarlett G. Vamos a esperarla. Oigan, el WhatsApp 9992-421406. Hoy tres zapes, mis radio mexicanos. Tres zapes porque es viernes. A quitarnos la mala vibra. Don Heriberto Herrera, buenas noches, don Heriberto. Bienvenido al vacilón, pásele, Ponchico. Buenas noches, querido Ponchico. ¿Cómo estás, Ponchico? Reiris Guzmán, muy buenas noches. Buenas noches. A los de Zambulá, Obrera, Mulsay, Abejita Dulce, muy buenas noches. Doña Cori, saludos, doña Cori. Don Francisco. Bien, pasen. Hola, Cowich Burgos. Buenas noches. ¿Cómo estás? Hoy te tocó trabajar de noche. Hola, Anonymous. Ay, doña Ofe. Doña Anonymous. Doña Anonymous, es que así te dice Scarlett. Doña Ofe, bienvenida. ¿Quién me falta? ¿Quién me falta? ¿Dónde están todos los demás? Nico, Tanque, Marlene de la Avenida Itzáez. Rosaurita, ¿qué pasó con Rosaurita? Romancito, Marito de Canacín. De Canacín. Nicté Rodríguez, ¿dónde andas? Don Luisito Alcocer, Octavio Molina, Nico, el Charro Negro, Quiqueso no se ha reportado, los policías, ¿dónde andan? ¡Híjole! ¡Ahí está el Tanque! ¡Buenas noches, querido Tanque! Tres zapes en esta noche. Muy bien, vamos a iniciar, vamos a comenzar. Te recuerdo el WhatsApp, es la primera vez que nos escuchas, el Vacilón de la Noche es un programa de trivias. Lo tenemos de lunes a viernes de 8 a 10 p.m. Los viernes son adivinanzas. ¡Hola, Charro Negro! Ya ves, si no te menciono ni te reportas. Ahí están tus tres apes. Entonces, las adivinanzas de esta noche. Pues de animales. Fácil, fácil, fácil. Nos escuchan personas de todas las edades. Y hoy no nos vamos a complicar. Si ustedes quieren compartir alguna adivinanza, pues la mandan al 9992-421406. Vuelo de noche, duermo de día, no tengo alas. No, perdón, lo leí mal. Vuelo de noche, duermo de día y aunque tengo alas, no soy un ave. ¿Qué soy? Charro Negro dice, saliendo del gym, fui a barrer, porque... Muy bien. Vuelo de noche, duermo de día, y aunque no tengo alas, y aunque tengo alas, ¡ay, Dios mío! No soy un ave, ¿qué soy? Vamos a la pausa, quédate aquí en Radio Mexicana.
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1: Hola, mis amigos de Radio Mexicana, ¿cómo están? ¡Ay! ¿Vieron ya qué hora es? ¡Llegué antes! ¡Hoy llegué antes! ¡Felicítenme! O sea, no llegué a las 8, pero llegué antes. ¡Ay, qué gusto saludarlos! Les voy a contar mi día. Bueno, antes que nada, los está saludando Scarlett G, la viborona de Radio Mexicana. La que acompaña a la Miss en el vacilón de la noche. La regañada. La maltratada por la Miss. Pero bueno, les voy a contar mi día, porque estuvo bastante productivo. Como la vida de una mujer ocupada como yo, ¿verdad? Cotizada como yo. Bueno, primero me fui al gym. Luego fui a comer. Luego vi a mi sugar. Ay, mi sugar. Oigan, hablando de sugar, por eso llegué antes. Él me trajo antes. Resulta que el señor supuestamente tenía, o tiene, no lo sé, una reunión importantísima. Que iba a estar muy ocupado hoy en la noche en una reunión. Y por eso me trajo tempranito y me dijo, Scarlett, no te preocupes por estarme mandando mensajes. Yo te contacto. Y le escribí hace rato y no me contesta. ¡Qué raro! Le marqué y nada. Dos veces y nada. Tres veces. Y ya me estoy empezando a preocupar. ¿Qué piensan ustedes al respecto? Así que si Sugar, Sugar mío, tú sabes quién eres. Si estás escuchando esto, contéstame el teléfono porque soy capaz de descolgar el teléfono de Radio Mexicana y desde ahí marcarte. Ya me estoy poniendo nerviosita, así que si Scarlett se pone nerviosa, Scarlett se pone creativa. Pero bueno, ya estoy aquí, así que disfrútenme. ¡Ay, qué dirá Don Tanque, por Dios santo, que no empiece!
2: Sí, la ¡Hola, Scarlett! ¡Qué bueno que ahora sí viniste temprano! Creo que tiene que llover más fuerte para que salgas de tu nido.
1: ¡Claro que sí!
2: ¡La planeta del planeta! ¡Bienvenida, corazón mío!
1: ¡Gracias!
2: ¡Reuniones con Anonymous! ¡Esa reunión, Scarlett, es con Anonymous! ¡Por eso, jala, jala, jala! ¡A la cho, te dijo! ¡A la cho! Te llevo para que yo pase más tiempo con Anónimo.
1: ¿Y en dónde crees que estén, Tanque? ¿Tú cómo lo sabes? Estoy segura que sí está en su reunión.
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1: Hola, Marita de Caracín. Buenas noches, Marita de Caracín. Efectivamente, yo me quiero quedar con este programa. Bueno, vamos a dar la respuesta. Ya me enteré que están haciendo adivinanzas de animales. O sea, está muy fácil. Como yo pertenezco al reino animal, pues voy a contestar correctamente todas las adivinanzas. La respuesta correcta, sí, efectivamente. El murciélago. Siguiente. Llevo mi casa sobre la espalda y camino muy despacito y tengo dos cuernitos. ¿Qué soy o quién soy? Muy bien, Marito de Caracín. Llevo mi casa sobre la espalda y camino muy despacito y tengo dos cuernitos. ¿Qué soy? Hola, Nicté Rodríguez. ¿Hoy vas a mandar la foto de tu cena o negativo? Va a llover, llegó antes de la media, Scarlett. pues, tal vez llueva. Reyes Guzmán, buenas noches. Nos vamos a la pausa. Quédense aquí en Radio Mexicana.
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1: La canción que acabamos de escuchar se llama Nene Malo. Y la interpretan Bailan Rochas y Chetas. También Aaron y su grupo Ilusión sonaron con Sin Aire junto a Junior Clan. Entonces, ¿qué animalito es ese que va cargando en su pequeña espalda, en su diminuta espalda, su casita? Tiene unos cuernitos.

0: los pequeños ratonzuelos. Bueno, creo que hay una leyenda, una fábula, algo así. Pero bueno, a ver, entonces, repito, soy grande, grande. Tengo una trompa enorme y mis orejas parecen abanicos. ¡Ay, doña Ofe! ¡Excelente! Seguimos con la música. Vamos con Maná y Karim León. Vivir sin aire.
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3: Ok, ya estamos de regreso, solo 12 minutos y las 9 de la noche. Cañaveral y Kalimba sonaron con lágrimas de escarcha. Karim León y Maná con Vivir sin aire. Muy bien todos. ¿Cuál es la respuesta de la última adivinanza? Es el elefante. ¡Oh! Y saben que les voy a contar algo que me sucedió alguna vez cuando fui a un zoológico allá en Puebla. No me acuerdo ni cómo se llama ese zoológico, es lo de menos. La cosa es que yo iba muy guapísima como siempre, ¿verdad? Muy producida, porque obviamente una no va al zoológico a mezclarse con los animales. Una va al zoológico para que los animales conozcan a una celebridad. Pero bueno, que veo un elefante enorme y me dicen, ¿quieres subirte, Scarlett? Y yo, claro, ¿qué tan difícil puede ser subirse a un elefante? Y me subí. ¡Por Dios! ¡Oh, por Dios! Cuando ese elefante empezó a caminar, yo sentí que estaba arriba de una montaña rusa, pero sin cinturón. Y como soy una serpiente, no me podía agarrar. Y yo le decía, ¡detente, hermoso, detente! Y el elefante como si nada, caminando tranquilísimo, mientras yo estaba haciendo, ¡oh, un dramonón! Gritando, ¡auxilio, auxilio! Y lo peor fue cuando me bajé. Estaba temblando. Y todavía el cuidador me dice, ¿le gustó el paseo, Scarlett? Pero le dije que sí. Le tuve que decir que sí. Entonces, desde ahí, tiene añísimos. Desde ahí pensé, Scarlett, tú no naciste para montar elefantes. Tú naciste para que te lleven en camionetas de lujo. Y pues así la historia de los elefantes. ¿Qué dirá Doña Anonymous? Doña Anonymous, qué bueno que se reporta, Anonymous.
4: Scarlett, Scarlett, hubieras hablado a Batichica y te iba a rescatar. ¿Dónde te pasó eso?
3: En Puebla, hace años. Bueno, vamos con la siguiente adivinanza. Ya les conté una Scarlett aventura. Ok, siguiente adivinanza. Puedo cambiar de color para esconderme y tengo una lengua muy larga. ¿Quién soy? Puedo cambiar de color para esconderme y tengo una lengua muy larga. Nos vamos con un cantante llamado Adriancito Paz. Me olvido de tu amor.
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3: A dos años de la presente administración, el gobierno del estado presentó formalmente una serie de proyectos estratégicos ante el Consejo Coordinador Empresarial con el objetivo de atraer mayores inversiones a la región. Alineado con las dinámicas de gobernanza actuales, los ejecutivos estatales recurren de manera constante a este tipo de presentaciones ante la cúpula empresarial para asegurar inversiones y coordinar planes de infraestructura. No es mentir que de establecerse tratos y contratos entre la IP y el gobierno estatal permita que proyectos públicos masivos, como la ampliación de puertos o ramales ferroviarios de carga, sean generadores de empleos al acelerar la inyección de inversión privada.
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¿Cómo se llama ese tema? Eden Muñoz y Alfredo Oliva sonaron en el vacilón de la noche conmigo, Scarlett G. Y también la banda Santo Domingo con Me Enamoré de Ti. ¡Ah, no! ¡Manis, ritmo internacional! ¡Ritmo universal, el curioso panzón! Ok, respuesta correcta, el camaleón. Puedo cambiar de color para esconderme y tengo una lengua muy larga. ¿Quién soy? El camaleón. Siguiente. Vivo en el frío regularmente. Camino como si tuviera un traje formal. No puedo volar, aunque soy un ave. ¿Quién soy? Vivo en el frío, camino como si tuviera un traje puesto. ¡No puedo volar! Soy un ave, pero no puedo volar. ¿Quién soy? ¡Excelente respuesta a todos! ¡Qué rápidos! Nos vamos con la original banda, el limón. Hoy es viernes, hoy toca... Así se llama la canción, no me regañes, Miss. Peda destructiva. Ups.

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1: ¿Cómo se llamará la canción que acabamos de escuchar? Claro, esta vez. Super Llamas y Alicia Villarreal, esta vez. Y la original Band de Limón. Que no me regañes, Miss, por el título. Así se llama. Peda destructiva. Oh. Bueno, muy bien. Todos correctamente contestaron. ¿Qué animales? Ay, ya no sé dónde vamos. Ah, sí. En el pingüino. Vivo en el frío. Camino como si tuviera un traje puesto. No puedo volar porque soy un ave. ¿Quién soy? El pingüino. Soy muy lento, muy, muy lento. Me cuelgo de los árboles. Tengo unas garras largas. Parece, solo parece que estoy sonriendo. También mis brazos son muy largos. ¿Qué animalillo soy? Mándale respuesta. El WhatsApp 9992-421406. Vamos con el grupo Duelo, la canción Suerte.
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1: ¡Pachanga! Se llama el tema que acabamos de disfrutar con Celia Cruz. El grupo Duelo sonó con suerte. Pachanga, viernes de pachanga. Muchos se van de pachanga hoy viernes y mañana sábado. ¿Pero qué pasa si no tienes nada que hacer hoy? Por ejemplo, si no tienes dinero, si estás triste, si estás soltero, si estás solito, si nadie te invitó a salir, si estás aburrido, ¿qué puedes hacer? A ver, vamos a dar ideas, vamos a dar unas ideas. Si estás soltero o soltera, pues ándate a un antro, igual ahí puedes ligar a alguien. Si no tienes dinero, tú ve a un centro comercial, aunque no compres nada. Tú camina por los pasillos de las plazas. Finge que estás, pues, como haciendo un estudio de mercado, algo así. Si estás triste, porque puede ser también eso, ¿verdad? Báñate, ponte perfume, cámbiate la pijama. Porque está muy bien deprimirse, mi radio mexicano, pero así con el cabello grasoso y oliendo a sudor, no. Eso es peor, así que báñate. No te abandones. Si estás solo o sola, pide una pizza individual. Tiene sus ventajas estar solo o sola. Si nadie te invitó a salir, pues no te preocupes. Ni vas a salir de por sí, ¿verdad? Si estás aburrido, pues ordena tu ropa. Te aseguro, si este fin de semana, el día de hoy, tal vez por la noche, bueno, más tarde, que digas, no tengo ni dinero, no quiero salir, etcétera, pues ordena tu ropa y vas a encontrar ropa que ni te acordabas que tenías. Si tienes un poquitín de dinero, pues cómprate una chatarrita, siéntate en la plaza grande, por ejemplo, y observa a la gente. Si acabas de terminar una relación, por ejemplo, puede ser, ¿verdad? No estolques al ex. Hoy no, hoy no. Ya mañana, tal vez sí, pero hoy no. Si no quieres salir de plano, pues hazte una botanita, ponte una película, una serie, después del vacilón, ¿ok? Si tienes ganas de llorar, es que todo puede pasar un viernes por la noche, pues llora. Pídeme una canción aquí en Radio Mexicana después de las 10 p.m. y te la ponemos. Y ya de plano, si no quieres hacer nada de eso, pues duérmete temprano, total. 8.9. ¿Qué hace Doña Anonymous?
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1: Ah, bueno, ver, es el fútbol. ¡Ay, ella! Terrible Anonymous. Bueno, vamos con la siguiente adivinanza. Ay, como que me quiere dar gripa. Oigan. Primero, la respuesta. Sí, es el oso perezoso. El que es muy lento, se cuelga en los árboles y parece que siempre está sonriendo. Dice, te voy a pedir, querida socia. ¡Ay! Con que no me la dediques. Siguiente. Tejo mi propia casa y atrapo insectos en ella. ¿Qué animal soy? Tejo mi propia casa y atrapo insectos en ella. Y nos vamos con Merengazo 21. ¿Qué tengo que hacer? ¡Muy bien!

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1: Muy bien, son las 9:40.

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1: Excelente, mis Radio Mexicanos. La canción que acabamos de escuchar se llama Ay, amigo de los huracanes del norte, y Alex Fernández, Muchachita. Bien, todos correctamente contestaron. La respuesta es araña. Voy a contar algo, es que me quedé pensando, ¿se los cuento o no se los cuento? Bueno, sí se los voy a contar, esto estuvo terrible, no, yo todavía me acuerdo y me da algo, me da el patatús, como dicen las tías y las abuelitas. Bueno, resulta que una vez fui a un evento importantísimo, una entrega de premios, pues. Iba divina, perfectamente peinada, maquillada, oliendo carísimo. Estaba yo muy tranquila, saludando a la gente, posando para las fotos, muy sonriente, cuando de repente sentí algo en el cabello. Primero pensé, ¡ay, seguramente se me movió un cabellito! Pero no, sentí como una telarañita en la cabeza.

0: Así como de esas cosas que dices, algo me está rozando y no se quita y no se quita. ¡Ay, no, qué horror! Es que yo tengo aracnofobia. ¡Qué horror! ¿Qué es esto? Me paso mi mano imaginaria por el cabello y de repente sentí algo caminando por mi frente. ¡Qué horror! ¡Era una araña! ¡Traía una araña en la cabeza! Imagínense, yo en medio de un evento llenísimo de gente tratando de mantener la compostura. Y de repente empiezo. ¡Quítenmela, quítenmela, quítenmela! ¡Ah! ¡Está en mi cabeza, está en mi cabeza! Y todos pensando que me había dado un ataque de algo. O que había visto tal vez a alguien famoso, pero no, era una araña. Y se acerca una señora muy amable y me dice, señorita, tranquila, tranquila, es una arañita. Y por fin alguien me la quitó. No recuerdo ni quién, pero alguien me la quitó. Y me despeiné. Se me borró el maquillaje. Mi corazón latiendo a mil. Y pues así, esa experiencia tuve. Oigan, tenemos que ir a un corte. Ahorita hacemos la siguiente adivinanza.
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1: Muy bien, muy bien. Chuy Lizárraga, se me murió el amor. Vamos ahora sí con otra adivinanza. Por estar en el chisme, ya no les dije la otra adivinanza. Hola, José Chan. Buenas noches, José Chan. Tengo una cola muy grande y esponjosita. Me encantan las nueces y vivo en los árboles. ¿Quién soy? Y una nariz muy tiernita y puedo guardar los cacahuates en mis cachetitos. Tengo una cola muy grande y esponjosita. Me encantan las nueces y vivo en los árboles. ¿Quién soy? Muy bien, Icta. Muy bien, Rainis. Sigan mandando la respuesta a 9992-421406. Ahora sí, vamos con más música. Selena. Como la flor, como la flor.

0: llegado mi radio mexicano. Solo 3 minutos. Solo 3 minutitos y las 10 de la noche. La Cereje con Isabel y Selena. Como la flor, como la flor. Y claro, la ardilla es la respuesta. ¡Ay, qué bonito ha de ser convivir con una ardillita así! Tiernita, les voy a mandar un sticker de una ardillita bailando. ¡Ay, no puede ser, Dicté! ¡Tu crueldad tenía que salir! ¡Ay, te mando una ardilla! La ardilla bailadora. Quien quiera la ardilla, que me avise, que me mande un puntito. ¡Se las estoy mandando! ¡Bueno, hemos terminado! Esto fue el vacilón de la noche. Nos escuchamos el lunes. La Miss viene normal el domingo de 7:30 a 12 p.m. Y en este momento se quedan con la Miss disfrutando de la programación de Radio Mexicana. Mi nombre es Scarlett Jitsul. Hola, Jesús Chávez de Mexicali. Buenas noches. Hemos terminado el vacilón. Ahí te va tu ardilla. Tu ardilla bailadora. Bueno. Bye.
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2: A 2 años de la presente administración, el gobierno del estado presentó formalmente una serie de proyectos estratégicos ante el Consejo Coordinador Empresarial con el objetivo de atraer mayores inversiones a la región. Alineado con las dinámicas de gobernanza actuales, los ejecutivos estatales recurren de manera constante a este tipo de presentaciones ante la cúpula empresarial para asegurar inversiones y coordinar planes de infraestructura. No es mentir que de establecerse tratos y contratos entre la IP y el gobierno estatal permita que proyectos públicos masivos, como la ampliación de puertos o ramales ferroviarios de carga, sean generadores de empleos al acelerar la inyección de inversión privada.
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Son las 10:17, los rojos nos cantan Etapa Migajera y acabamos de escuchar a los Sebastianes con Prometo. Esto es Radio Mexicana.

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1: ¡Qué programación! Invasores de Nuevo León nos cantaron, nomás los recuerdos. Erasmo Catarino llega con Te Metiste, el WhatsApp de Radio Mexicana, 9992-421406.

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1: 11 minutos y las 11.

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1: A 2 años de la presente administración, el gobierno del estado presentó formalmente una serie de proyectos estratégicos ante el Consejo Coordinador Empresarial con el objetivo de atraer mayores inversiones a la región. Alineado con las dinámicas de gobernanza actuales, los ejecutivos estatales recurren de manera constante a este tipo de presentaciones ante la cúpula empresarial para asegurar inversiones y coordinar planes de infraestructura. No es mentir que de establecerse tratos y contratos entre la IP y el gobierno estatal permita que proyectos públicos masivos como la ampliación de puertos o ramales ferroviarios de carga sean generadores de empleos al acelerar la inyección de inversión privada.
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2: Selena con el chico del apartamento 512 sonando a las 11:16.

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Oigan, ya en 20 minutos las 12 de la noche, mis radio mexicanos. Escuchamos a Espinoza Paz con Tú te vas. El Mimoso y el grupo Firme, ¿cómo pudiste? Y Daniel Villalobos y su grupo con el popurrí costeño. Vámonos con Manny y su ritmo universal, el curioso panzón, sonando aquí en Radio Mexicana.

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1: Cuando era niño, mi madre me decía: hijo, no juegues con las armas. Y me dio su bendición.

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2: El paquete económico para 2027 presentado por la Secretaría de Hacienda propone un gasto en salud de 1.105.963 millones de pesos, lo que representa un incremento real del 10.9% en comparación con lo aprobado en 2026. Esto significa un aumento de 140.300.5 millones de pesos adicionales en términos reales frente a 2026, en una propuesta entregada a la Cámara de Diputados el 8 de septiembre de 2026 para su discusión y aprobación final antes del 15 de noviembre de este año. El gobierno federal calcula que este presupuesto equivale a entre 2.8% y 2.9% del PIB nacional, cuando la Organización Mundial de la Salud recomienda que los países destinen al menos 6% de su PIB a la salud pública, por lo que la propuesta mexicana se mantiene por debajo de dicho estándar internacional, y esto sin tocar el tema de falta personal y desabasto de insumos y medicamentos, lo que ha generado inconformidad laboral.
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Muy, pero muy, muy buenos días. Esto es Despierta con Fabricio Torres por Radio Mexicana en el 98.9 de tu FM. Y despertamos con nuestro himno que dice...

0: 6 de la mañana con 6 minutos y a partir de este momento el WhatsApp más que activo 99 92 42 14 06, 99 92 42 14 06. Dame los buenos días y por supuesto también te estaré saludando. Recuerda, en punto de las 7 de la mañana, sacude lo que tiene arena. A las 8, la primera y única emisión de sábados de Radio Noticias. Y en punto de las 9, la zona de diversión. Así que ya lo sabes, esto es lo que tenemos para ti este fin de semana. Sábado 8 de octubre de 2026. 8 de octubre, sábado 3 de octubre. Ya estoy en el 8, no, el 3 de octubre. Bienvenidos y bienvenidas a todos los que nos andan sintonizando también en internet. www.radiomexicana.com.mx. A despertar, como diría, despacito, despacito, bien bonito.
1: No siempre hace ruido. A veces llega en un cafecito.
0: ¡Un cafecito!
1: Un cafecito.
2: Riquito, riquito.
1: Una sonrisita.
2: Bonita,
0: bonita. Un abracito.
1: Un abracito.
2: Calientito, calientito.
0: O una llamadita.

0: Así comenzamos. Muy, pero muy buenos días. El WhatsApp más que activo, 9992-421406. Soy Fabricio Torres y será un verdadero placer acompañarte y despertar juntos en el 98.9 de tu FM. ¡Mua! Excelente fin de semana, Anonymous, ya despertando con nosotros. Gracias por acompañarnos y decir despierta con Fabricio Torres. Las 6:08, arrancamos con Grupo Duelo y esto que se titula Suerte. ¡Comenzamos!
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1: Las 6 de la mañana ya con 14 minutos, 6 de la mañana con 14 minutos. Muchísimas gracias a ti que ya estás conectado, despertando en este fin de semana, en este sábado 3 de octubre, que lo andan dando todo, ya andan madrugando. Aquí te acompañamos toda la semana en Radio Mexicana 98.9 FM. Definitivamente se disfruta con la excelente programación. Pasa más ligero el tiempo y a todos los que andan chambeando, pues aquí les acompañamos, ¿eh? No digan que luego no les estamos acompañando. Usted salúdenos 9992-421406, 9992-421406. Vámonos a la pausa comercial y yo regreso con mucho más. 6:15, pausa y regresamos.
0: 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Y enseguida seguimos la conversación. No te vayas.
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Si pensabas que ya lo habías oído todo, espera a que volvamos. Nos vamos rapidísimo a comerciales, pero quédate con nosotros. Esto es Despierta con Fabricio Torres. Y enseguida seguimos la conversación. No te vayas.

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4: 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Ya estamos de regreso con la dosis de besos bien tronados en Despierta con Fabricio Torres.
5: Las 6:32 a.m. Ya estamos de regreso en Radio Mexicana 98.9 de tu FM. Buenos días, Fabricio. Dice, se ve nubladón el día de hoy. ¿Nos vas a contar cómo va a estar el clima? Claro que sí. Por lo pronto les puedo adelantar que en este momento la temperatura es de 25 grados en la Blanca Mérida. 25 grados en este sábado 3 de octubre. Así de fácil y de sencillo. Oigan, el WhatsApp 9992-421406. Gracias. Me mandan su cafecito y lo que están desayunando. Yo no aquí en la cabina sin poder desayunar. Pero gracias, gracias por compartir. Y usted que puede, desayune rico. Vámonos con Cañaveral y Diego Verdaguer. Esto que se llama La Ladrona. Y luego Calavera Show con el regreso de la reina.

0: de octubre.
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0: Y así, amigos, llegamos al final de una emisión más de Despierta con Fabricio Torres. Gracias por habernos permitido ser parte de su mañana. Nos despedimos por hoy, pero recuerda que mañana, a la misma hora, te esperamos con más diversión y toda la buena energía que necesitas. Que tengas un día espectacular. 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
2: El INEGI dio a conocer que en México se abrieron 3.5% menos carpetas de investigación para esclarecer un posible delito durante 2025, pero aumentaron 10.42% anual los procedimientos pendientes de concluir. Esto de acuerdo a los resultados de los censos nacional de Procuración de Justicia Federal y Procuración de Justicia Estatal, que detectaron que los delitos en materia de armas explosivos aumentaron 21.4% en 2025, mientras que el huachicoleo se disparó 40.56%, pero también ubicó que la ciudadanía denunció menos delitos o los ministerios públicos abrieron menos expedientes nuevos, pero que el rezago de casos sin resolver creció de forma importante, o sea, que el rezago de la Administración de Justicia es serio.
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0: Las 7 de la mañana con 3 minutos. 7 de la mañana con 3 minutos. ¡Bienvenidos! Esto es Sacude lo que tiene arena. Y tú eres mi primer invitado, mi primera invitada. Sean bienvenidos a Sacude lo que tiene arena. Sacude lo que tiene arena. Porque de esta manera comenzamos la mañana para que te actives, para que bailes, para que goces, para que lo muevas, para que lo batas, qué sabroso chocolate. Y obviamente a través de nuestro WhatsApp oficial te puedes reportar de Bolón Pimpón, 9992421406, 9992421406, y despierta con Fabricio Torres. Ándele pues, y vamos a dar lectura. ¡Qué rápido! ¡Qué rápido! Se están reportando y eso me fascina, me encanta, dice por acá. ¡Cumbia sabrosa! Buenos días, Fabri. Puedes poner el viejo del sombrerón para hacer ejercicio a gusto, Cristina, conste, ¿ah? Pero lo haces, lo mueves, lo bates, Cristi. Por supuesto que, of course, que sí.
1: Muy buenos días, Fabricio Torres, acuérdate que tiene arena. Para ver, con tu permiso, si me complace con la canción de Los Tigres del Norte y Calle 13 de América, yo soy.
0: Peñita por acá, del Carlos de Carcín.
1: Muchas gracias.
0: Yo soy América, Los Tigres del Norte. Con mucho gusto te la programo. Y también por aquí nos piden a Edén Muñoz, nos piden a Edén Muñoz con su éxito Recuerdos Común, y con mucho gusto nos vamos con este primer bloque musical en Sacude lo que tiene arena. Sean bienvenidos, soy Fabricio Torres, y en este instante, en este momento, su permiso está autorizado.
2: Tu permiso para la gozadera está activo.
0: El viejo del sombrerón con la sonora dinamita.
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0: Las 7 de la mañana con 16 minutos. 7 con 16 en Sacude lo que tiene arena. Muchas gracias por continuar disfrutando con nosotros, despertando, pero sobre todo pidiendo sus rolitas para que menee el cuerpo y el esqueleto. Y nos vamos con Eden Muñoz y Alfredo Olivas con Recuerdos Comunes. Nos piden a Los Rojos con Etapa Migajera, Grupo Zombadillo con Bailemos de Jalaito. Este segundo bloque musical ya está más que armado, así que la fiesta sigue en Radio Mexicana. Y esto que es Sacude lo que tiene arena por el 98.9 de tu FM. Continuamos.
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a comerciales, pero el ritmo te espera aquí en Sacúdelo que tiene arena. 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
1: Ya a las 7 de la mañana con 48 minutos, 7 ya con 48 minutos en Sacude lo que tiene arena. Y por acá tengo otra petición, ustedes muy pero muy bien, nos pide Silvita la de mentiras, tus mentiras con los Bukis, con mucho gusto, con esta nos vamos a arrancar. Y también nos piden, ¿saben cuál? La de los Super Lamas con Nelson Cancela y también la vamos a programar porque ustedes lo merecen, porque es fin de semana y se vale disfrutarlo. Oiga, vámonos entonces en este momento con estas dos rolitas en Sacude lo que tiene arena y obviamente yo regreso para ver si nos da tiempo. Además, recuerde que en punto de las 8 de la mañana, la primera emisión y única en Sabatina de Radio Noticias, así que a disfrutar, se ha dicho en Sacúdelo que tiene arena por Radio Mexicana.
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1: Sacude lo que tiene arena, sacude lo que tiene arena. ¿Qué creen? Ha llegado a su final, pero usted no se me ponga triste, no se me achicopale, porque nos vamos a quedar con la primera emisión y la única de los sábados, ¿verdad? En Radio Noticias, porque ya estamos listos para llevarle la mayor información posible durante esta siguiente hora. Y recuerden que yo regreso en punto de las 9 de la mañana, porque a las 9, ¿qué cree? ¿Qué cree? A las 9 de la mañana tenemos la zona de diversión de Radio Mexicana en el 98.9 de su FM. Y aquí estaremos dándole todo, con todo, con todo. Mientras tanto, les recuerdo que a través del WhatsApp 9992-421406 podemos estar en contacto directo. Oh, sí, muchísimas gracias a todos los que nos siguen contactando y pues buenos días a todos los que están en sintonía. Momento de despedir, sacude lo que tiene arena y quédese con la primera emisión de Radio Noticias. Cambio fuera.
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2: El paquete económico para 2027 presentado por la Secretaría de Hacienda propone un gasto en salud de 1,105,963 millones de pesos, lo que representa un incremento real del 10.9% en comparación con lo aprobado en 2026. Esto significa un aumento de 140,300.5 millones de pesos adicionales en términos reales frente a 2026, en una propuesta entregada a la Cámara de Diputados el 8 de septiembre de 2026 para su discusión y aprobación final antes del 15 de noviembre de este año. El gobierno federal calcula que este presupuesto equivale a entre 2.8% y 2.9% del PIB nacional, cuando la Organización Mundial de la Salud recomienda que los países destinen al menos 6% de su PIB a la salud pública, por lo que la propuesta mexicana se mantiene por debajo de dicho estándar internacional, y esto sin tocar el tema de falta personal y desabasto de insumos y medicamentos, lo que ha generado inconformidad laboral.
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2: Tenemos todo acerca de lo que ocurrió el día de ayer en Montes de Amé. Le diremos cuál es el reporte del clima para este fin de semana. Hablaremos conciencia con nuestro amigo Freddy Heredia. También tendremos todo el reporte deportivo aquí en Radio Noticias. Esta y mucha más información este sábado en la primera emisión de Radio Noticias.
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2: ¿Qué tal? ¿Cómo le va? Buenos días, gracias por acompañarnos en este sábado, donde sábado también hay noticias. Soy Josué Sánchez. Estamos completamente en vivo a través de Super Estéreo 105.9 de FM, también a través de Radio Mexicana 98.9 de FM. Puede hacernos llegar sus mensajes a través, por supuesto, de el WhatsApp 9991851004. Se lo repito, 9991851004. También a través del 9992421406, Radio Mexicana. Háganos llegar también allá sus mensajitos. Y oiga, si usted está circulando por el centro de la capital yucateca, mucho ojo, en la calle 53 con 72 y 51 está cerrada, la calle 72 con 49 igual está cerrada. Entonces, por favor, atentos con esta situación. A nuestros amigos de las plataformas que se encuentran circulando, puede hacernos llegar su reporte, sus mensajes de pues estas calles que se encuentran cerradas en la zona, muy importante para usted que está circulando por allá, para nuestros amigos también del transporte público. Si usted a lo mejor va a salir de casa, hay una carrera también por aquí cerca de una escuela particular, entonces también por esa zona del centro está cerrada por esta carrera que se está realizando, que en unos momentos más, imagino, ya estarán abriendo la circulación de la zona, así que tenga usted mucho cuidado con eso.
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2: Bueno, y el sábado me gusta mucho hablar acerca de conciencia. ¿Por qué? Este portal de nuestro amigo Freddy Heredia, que hace un trabajo, una labor, pues de investigar un poco lo que ocurre en nuestro estado, de lo que hay en nuestro estado. Y esta mañana le agradezco mucho, nos acompañe la doctora Nate Araceli Pacheco López. Ella es biotecnóloga e innovación desde Yucatán. Realiza, la verdad, pues un trabajo importante allá en la subsede del sureste, en el Centro de Investigación y Asistencia, Tecnología y Diseño del estado de Jalisco, aquí ubicada en Yucatán. Doctora, buen día, bienvenida.
3: Buenos días, mucho gusto estar aquí.
2: Al contrario, muchas gracias por estar aquí con nosotros, hablar un poquito de ciencia y del trabajo que se hace con respecto a este tema y a esta materia.
3: Sí, la verdad es que la biotecnología es algo que está en todo nuestro, pues en todo nuestro entorno, ¿no? Muchas veces no nos damos cuenta que desde los alimentos, los productos de limpieza, todo lo que está alrededor. Y la importancia de esto es que ahora pues necesitamos tener un planeta que tenemos que cuidar. Y entonces la biotecnología nos ayuda a que todos estos procesos sean sustentables, que sean sostenibles y bueno, pues hagamos algo para cuidar nuestro planeta.
2: Oiga, me comentaba Freddy antes de iniciar esa entrevista que está trabajando en algo importante como lo es el desperdicio de mariscos, de pescados en específico. Y yo me quedé con la boca abierta porque dije, ¿hay desperdicio de pescado? O sea, cuando yo como el pescado frito, por ejemplo, obviamente sé que se desperdicia el hueso, hay gente que no come la cabeza, por ejemplo, ¿no? Hay gente que sí, pero digo, qué se puede hacer con el desperdicio de pescado?
3: Sí, mire, la verdad es que, pues, lamentablemente, o bueno, de alguna forma podemos decirlo así, en todos los productos que procesamos para la alimentación se pierde una gran cantidad, ¿no? Ya sean desde frutos o todo lo que se procesa desde la cosecha, la siembra hasta la cosecha, ¿no? En el caso de los mariscos, pues muchos de estos, aunque sean cultivados ya sea de forma en granjas o sean capturados, pues muchas veces no se puede aprovechar al 100%, porque, claro, por ejemplo, en los camarones, en los camarones tenemos que quitar el exoesqueleto, la cabeza, que eso es más o menos alrededor del 50%, y solo nos comemos el camaroncito, ¿no?
2: Claro.
3: Y eso antes pues se echaba y no se utilizaba. ¿Por qué? Pues porque realmente había un lugar donde depositarlo, ¿no? Lamentablemente cada vez somos más en el planeta, entonces vamos generando más desperdicios, y esos desperdicios se pueden aprovechar. Igual en el pescado podemos utilizar las vísceras, y en algunos otros productos marinos hay otras opciones de utilizar aquello que no lo consumimos.
2: Por ejemplo, ¿qué podemos utilizar en los mariscos? O sea, en estas vísceras, en estos esqueletos, en este desperdicio que comúnmente nosotros le conocemos, ¿en qué lo puedo transformar?
3: Claro. Bueno, en el caso de los exoesqueletos de los camarones, de los crustáceos, tenemos algo que se llama quitina. La quitina es un biopolímero, es decir, es como una molécula que nos sirve para sostener, en ese caso, a los camarones, ¿no? Okay. Pero esta molécula, si la obtenemos y la transformamos, la podemos transformar en quitosano y podemos hacer una cantidad impresionante con eso, ¿no? Se puede utilizar en la industria alimentaria para hacer empaques, bioempaques que puedan ser degradables.
2: Okay.
3: Podemos utilizarlo en la industria farmacéutica como andamio para poderlo poner a crecer células, ¿no? Para regeneración de huesos, regeneración de cartílago, se hacen tornillos con eso. En Japón, por ejemplo, tornillos biodegradables. En Japón, por ejemplo, lo utilizan para ponerlo en los calcetines, en las telas de sutura para las heridas. ¿Por qué? Porque este material o este biopolímero tiene la propiedad de que es antimicrobiano, ayuda a la regeneración o proliferación de células y es biodegradable, además de ser biocompatible.
2: ¿Y en México se está trabajando en este tema? O sea, ¿hay campo, hay investigación que está realizando esto?
3: Claro, por supuesto, nosotros hemos estado trabajando con la quitina y el quitosano ya desde varios años, desde mi formación, eso fue parte de mi tesis doctoral, pero actualmente estamos trabajando en la elaboración de biopelículas. Okay. Esa es una de las cosas que estamos haciendo. También estamos haciendo algunos otros materiales que nos puedan servir de empaque y también poderlos utilizar como algún aditivo que nos permita hacer un antimicrobiano, ¿no? ¿Cuáles son las ventajas de este biopolímero? Es que, bueno, viene de un desperdicio, pero no solo eso, sino que además sabemos que es biodegradable. No, si hacemos empaques combinados a lo mejor con otros materiales biodegradables, vamos a saber que esto no se va a quedar como los plásticos que va a estar por ahí contaminando.
2: O sea, que
3: demás,
2: se va
3: ¿no?
2: a deshacer, por así llamarle.
3: Sí.
2: Y no va a ser una carga para la tierra, ¿no? Hoy
3: exactamente.
2: En día producimos muchísima basura. O sea, la verdad es que con todo esto de comidas rápidas, incluso de la agitada vida que ya tenemos como personas, pues necesitamos empaques, necesitamos cosas que desechemos de manera muy rápida, muy fácil, y pues este trabajo que ustedes están emprendiendo, pues uno pudiera llegar a pensar que, como dice, son desperdicios. Ya lo veíamos inclusive cuando se comían, por ejemplo, no sé, el cerdo o la res, que pues la lengua en su momento, la oreja, el ojo, el corazón, todo eso era desperdicio, eran vísceras, y hoy en día ya te lo venden en tacos y es carísimo. Por ejemplo, un taquito de tripita te cuesta mucho.
3: No, de lengua, está muy caro.
2: De lengua, por ejemplo, exactamente. Bueno, se podía ver incluso con las alitas, con los, ahora sí que los muslos, ¿no? Del pollo, que antes no se comía, y ahorita un platito de alitas, ¡ala!
3: Sí, no,
2: sí,
3: y es
2: sí
3: que
2: cuesta,
3: tenemos que buscar optimizar, ¿no? Cada vez somos más en el planeta y tenemos que utilizar todos los recursos renovables, pero también aquellos que hagan que todo esto se vuelva sustentable, ¿no? Creo que es una de las principales puntos que debemos considerar.
2: Sí, estoy leyendo esto de la quitina que es un polisacárido, ¿no? Un polisacárido estructural resistente y flexible. Pero me imagino que está en pequeñitas cantidades o es mucho,
3: no, la
2: o
3: verdad
2: es una transformación.
3: Que, cuando nosotros lo encontramos en los crustáceos, por ejemplo, en el exoesqueleto, no solo lo encontramos en los camarones, lo encontramos también en los insectos. Okay. Cuando nosotros pisamos una cucaracha y suena crack, eso que suena, okay, es parte del exoesqueleto. También nosotros lo hemos trabajado obteniendo de insectos, de pupas de moscas, todos estos, porque como es un polisacárido estructural, es decir, que nos ayuda a que mantienen la estructura de estos organismos, tiene la capacidad de formar cristal, o sea, bueno, se podemos tenerlo de diferentes formas, pero le da resistencia a los materiales, ¿no?
2: ¿Nosotros como humanos tenemos esta quitina?
3: Nosotros no tenemos quitina, okay, ni quitosano. Uh-huh. No tenemos, tampoco tenemos las enzimas para degradarlo. Es decir, cuando nosotros lo comemos, así como lo comeríamos, así saldría. Que también, okay, eso pudiera tener algún beneficio, ¿no? Uh-huh. Sin embargo, pues es más útil en otras actividades como esta de los bioempaques. En sí, la quitina como tal, sí se utiliza, por ejemplo, para algunas cuestiones de bioremediación, pero se combina o se transforma para tenerlo como quitosano, que es un derivado de esta quitina, y el que nos da como muchas más bondades sería el quitosano, ¿no? Pero quiere decir que, no quiere decir que la quitina no, ¿no? O sea, también lo podemos usar en combinaciones.
2: ¿Cómo chocan los investigadores con esto? O sea, ¿cómo dicen, a ver, aquí hay algo, o sea, aquí hay quitina? O sea, ¿cómo se dan cuenta que existe este elemento o esta formación? ¿Cómo se dan cuenta que hay quitina?
3: Okay, bueno, pues estas investigaciones se hacen alrededor del mundo, ¿no? Uh-huh. Cada país tiene como sus excedentes de alguna producción o sus desechos que han estado trabajando por años. Y de repente, pues vamos investigando y nos damos cuenta que en Japón están trabajando con los desperdicios de camarón porque tiene una gran cantidad de quitina. Entonces nosotros empezamos a ver, igual nuestros desperdicios pueden tener quitina, ¿no? O sea, deberían de tenerlo. Pero entonces vamos encontrando otras cuestiones, a lo mejor el nuestro tiene quitina, pero además también tiene astaxantina, que es lo que le da el color, y a lo mejor tiene otras características.
2: Es más rico nuestro, por así llamarle.
3: Podríamos, claro, decirle, o podemos encontrar cosas diferentes. Oh. Particularmente, también nosotros trabajamos con esta cuestión de la quitina, extraída de los exoesqueletos de camarón, pero pues también hay otras moléculas como la astaxantina, que es eso que le da el colorcito rosado, ¿no? Que también es de gran interés, más ahora que ya se está prohibiendo todos los colorantes químicos en los alimentos.
2: Claro.
3: Todas las alergias que se generan.
2: Que sean, entonces, más naturales, mejor.
3: Sí, buscamos que todo sea natural.
2: Perfecto. Doctora Nate Araceli Pacheco López, le agradezco muchísimo que nos haya pues ilustrado un poquito acerca de esta situación.
4: Sí, pero además que déjame decirte que va a recibir un premio la doctora.
2: Va a recibir un premio. ¿Qué premio va a recibir la doctora? Joder, cuéntanos, doctora. Cuéntanos, doctora.
3: Sí,
2: realmente, por
3: bueno,
2: favor.
3: Sí, sí,
2: el tiempo
3: sí.
2: De la radio.
3: La verdad es que a la American Chemical Society en América Latina, esta asociación da un premio cada año a las mujeres, tanto las líderes emergentes como las que ya están consolidando su carrera. En mi caso, a mí me otorgaron, me van a dar este premio. Lo voy a recibir el 15 de octubre en la ciudad de Lima, Perú.
2: Oh,
3: y
2: magnífico.
3: Pues estoy como muy, muy contenta porque ha sido un trabajo de muchos años, no solo mío, sino de todo el grupo de trabajo, de los estudiantes, de los colaboradores, todos aquellos que han estado ahí, de mis formadores, de aquellos que me hicieron amar la ciencia como la amo, ¿no?
2: Y en Lima, Perú también hay buen ceviche y buen marisco.
3: Sí, sí, sí.
2: Para
3: seguir continuando con estas cosas de la quitina.
2: Pues muchas felicidades, doctora. Muchas gracias.
3: Muchas gracias.
2: Por ayudar a cambiar este planeta con sus investigaciones.
3: Muchas gracias.
2: No, hombre, muchas gracias a usted.
4: Y déjame decirte que esto son investigaciones que se realizan en Yucatán.
2: Exacto, investigaciones que se hacen aquí en nuestro estado, y mujeres de esta calaña necesitamos para que sigamos cambiando nuestro planeta. Muchísimas gracias, doctora, por habernos acompañado, la doctora Pacheco López, doctora en biotecnología y doctora en materiales macromoleculares. Son las 8:16, es momento de ir a nuestra primera pausa, pero nosotros regresamos con más.
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1: Estamos de regreso con más información. Gracias a todas las personas que muy amablemente están con nosotros, muy al pendientes de este espacio informativo. Muchísimas gracias por estar aquí y por mandarnos sus mensajitos a través de el WhatsApp. Les recuerdo el WhatsApp tanto de Super Estéreo como de Radio Mexicana. Es muy importante que usted comunique con nosotros, participe y nos mande sus mensajitos. 9991-851004. 9991-851004. Es el de Super Estéreo. Y en Radio Mexicana, 9992-421406. Ahí estamos con muchísimo gusto para atenderles. Vamos con más información.
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1: Oiga, ayer viernes por la mañana, se lo dijimos en este espacio informativo en la segunda emisión, y pues si usted no estuvo a lo mejor pendiente de ello, o si se preguntaba qué pasó, por qué había tanto tráfico inclusive, por qué había muchos retenes, por qué había muchos policías y demás, fíjese que en la mañana del viernes de ayer, como a las 11 más o menos, se registró un ataque con arma de fuego que dejó al menos una persona lesionada. Esto en el fraccionamiento Montes Llamé, específicamente en la calle 32 con 79, esto al norte de la capital yucateca. Un hombre, le escribo la imagen por si no la ha visto, a lo mejor en las redes sociales, porque está circulando el video en todas las redes sociales. Un hombre llega a su vivienda a bordo de un vehículo color blanco, baja de este vehículo, va a la parte de atrás de su auto, abre también esta puerta, saca algunos objetos y pues se dispondría a entrar a su domicilio junto con su pareja. Se veía una mujer en este sitio. Poco antes de dar inclusive la vuelta al vehículo para llegar a la banqueta y poder ingresar a su domicilio, una motocicleta a bordo de dos personas, una mujer en la parte de atrás, un hombre manejándola, pues lo atacan, lo agreden. Se señala que posiblemente se hayan dado dos disparos. Cuando la motocicleta está yendo, se ve como la mujer apunta a la cabeza del hombre. Pareciera que le da un cachazo, pareciera, pero si vemos bien las imágenes, no es así. Es el disparo y al momento el retroceso de la mano por el arma de fuego. Una vez cae tendido en el piso, en el suelo específicamente, la persona a quien se identifica como el Marce, una persona que tenía ya situaciones en la Fiscalía General del Estado de Quintana Roo y que vino hacia acá, hacia Yucatán, señalan que pues a esconderse, ¿no? O vaya aquí al Estado y evitar estar allá en Quintana Roo por acusaciones que tenía. Bueno, cae la persona. La moto sigue avanzando, se ve como de nueva cuenta estira la mano esta persona y suelta otro impacto, ¿no? La mujer que iba con él, pues al escuchar el primer impacto se asusta como cualquier persona, pero muchas personas dicen, oye, pero es que no se asusta fuerte. Bueno, es que aquí no estamos acostumbrados a esa situación de la bala y demás. Entonces al escuchar el ¡pum! Del disparo, pues uno piensa que a lo mejor se cayó algo o que ocurrió un estruendo por otra situación. No se imagina uno que pudiera ser esta situación. Por ello la mujer, si observa en el video, como que retrae los hombros, la cabeza, cuando te asustas con eso. Tras el segundo impacto, pues ella ya se agacha un poco más. Al ver al joven lesionado en el piso y demás, lo sube al vehículo y se trasladan a un hospital cercano, allá a Montes de Amé, que está por Periférico, al norte también de Periférico, un hospital privado. Pero en el transcurso se dan cuenta de una ambulancia de la Secretaría de Seguridad Pública, piden el auxilio a esta ambulancia, los paramédicos de la SSP le realizan los primeros auxilios y demás, y lo trasladan a ese nosocomio, en el cual pues ya aseguraron, ya señalaron que la persona está fuera de peligro y que pudo haber dado, pues ahora sí que nota e información de lo que ocurrió en ese momento allá en Montes de Amén. Ante ello se activa un fuerte operativo por parte de la Secretaría de Seguridad Pública, activan el código rojo, blindan el estado, blindan la capital yucateca, y es por ello que hay un poco de tránsito. ¿Por qué? Porque muchos carriles los cierran a uno solo, que si bien en ocasiones mucha gente dice, oye, pues es que no me están revisando, no esto, no lo otro, bueno, no es tan necesario esta situación. ¿Por qué? Porque pues ellos ya van teniendo, por ejemplo, no sé, el auto blanco, es otro tipo de vehículo, es color no sé qué, entonces ya ellos tienen sus protocolos que se activan ante esta situación, pero sí es importante pues reducir carriles y demás. O sea, repito, es un código rojo, es un protocolo que activa la Secretaría de Seguridad Pública y que ellos saben la manera y la forma de que se realice esta situación. Bueno, tras 7 horas aproximadamente que se localiza un vehículo que dicen que en un taxi escaparon, que se localiza la moto en la cual se dio y demás, en la Mérida Junumá-Ucú, específicamente por esta zona. También ayer por la noche detienen a una mujer en este aspecto, por lo que ocurre allá en como bien le comento, allá en la Mérida Ucú detienen a una mujer más por todo lo que pasa en Montes de Amé. Y bueno, ya hay 4 detenidos, 4 personas ya hay detenidas por esta situación. Le repito, la persona sobrevive al incidente, no ha pasado todavía a mayores. Y ayer la Secretaría de Seguridad Pública informó que como resultado de las investigaciones desarrolladas a partir de estos hechos que se registraron en la colonia Montes de Amé, en Mérida, pues fueron detenidas 4 personas. De estas 4 personas, 2 son mujeres y 2 son hombres. Desde que se tuvo conocimiento de lo ocurrido, se mantuvieron de manera continua las labores de investigación y seguimiento que permitieron su identificación, localización y detención. Las actuaciones se desarrollaron en coordinación con la Secretaría de Seguridad Pública, la Fiscalía General del Estado. Estas 4 personas van a ser dispuestas a disposición, por supuesto, de esta última dependencia de la Fiscalía General del Estado. Las 4 personas también se estarán realizando pues, las diligencias pertinentes y la determinación de su situación jurídica. El gobierno del estado mantiene un firme compromiso de actuar ante los hechos delictivos mediante investigaciones que permitan llevar a las autoridades a quien corresponda con respecto al debido proceso. Pues ahí está, 4 personas, 4 fueron los implicados en esta situación del famoso el Marce, ¿no? El Marce es como se le conocía o se le conoce a esta persona, quien pues ayer fue atacada. Muchos dicen ajustes de cuentas, en fin, hay mucha especulación con respecto a este tema y es muy importante, disculpe, es muy importante no estar cayendo también en ciertas informaciones, en ciertas noticias que a lo mejor se producen en las redes sociales, pues con respecto a este tema, porque le repito, va a circular demasiada información, a veces hay información muy amarillista con respecto al tema y hay que esperar a que lo señalen las autoridades competentes. Le repito, es José Marcelino N, alias El Marce, quien fue atacado a balazos. Sus agresores llegaron a esta ciudad pues para intentar hacer este delito, ¿no? Es muy importante, muy importante. Yo le repito, fue en Montes de Amén, en la calle 32, entre 79 y 81. Una vecina reporta también toda esta situación. Le repito que la Fiscalía de Quintana Roo había informado previamente sobre la detención de esta persona, de El Marce, por su probable relación con narcomenudeo. En ese comunicado también señaló que contaba con una orden de aprehensión por presunta participación en el homicidio de 4 personas. Con base a investigaciones de gabinete, campo y tecnologías, la institución lo vinculó con una posible también participación en la colocación de mantas en distintos puntos de Benito Juárez, allá en Cancún, dentro de una disputa por la venta de estupefacientes en el bulevar Cuculcán. Pues así las cosas con lo que ocurrió ayer, con el código rojo, con toda esta situación que está pasando en nuestra Blanca Mérida.
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1: Oiga, y también en más información, fíjese que cayó un pederasta norteamericano aquí en nuestro estado y la manera en la cual dieron con él fue porque compró en Amazon, compró en esta empresa, y policías federales detuvieron a Jonathan, una persona considerada pederasta en Norteamérica, que se escondía en la capital yucateca, luego de ser localizado aquí en nuestro estado por una investigación relacionada con una orden de captura que se emitió en Massachusetts. desde Massachusetts viendo la captura en Estados Unidos, para que vean que es coordinación que hay de grupos de seguridad de el mundo. Su perdición fue una compra que realizó en esa plataforma que ya le comentaba y permitió rastrearlo. De acuerdo con información difundida por un periodista, este Carlos Jiménez, al sujeto lo buscan por autoridades estadounidenses por delitos sexuales contra un menor, posesión de material de abuso sexual infantil y contacto sexual con animales. Según los reportes, salió de Estados Unidos después de enterarse de que era buscado, pasó por Costa Rica, posteriormente llegó aquí a México, a nuestro país, donde se escondió aquí en la entidad. Una de las pistas para ubicarlo surgió al detectar una compra realizada en una de estas plataformas que uno puede comprar lo que sea, ¿verdad? En la que utilizó sus propios datos, o sea, dio su nombre tal cual, Jonathan y bueno, lo que ayudó a los investigadores a dar con esta ubicación. Recuerda que pues ahora que todo está en línea, que todo está en red, y sobre todo que las autoridades de investigación, no solamente en el estado, sino en el mundo, en el país, cuando tú pones tu nombre o algo, pues ya se detecta en todos lados. Usted no me dejará mentir. Cuando uno dice, oye, me gustaría comprar un ventilador, por ejemplo, por teléfono o algo, o busca uno en Facebook y demás ventiladores, parece que el teléfono nos escuchó y nos empieza a soltar muchísimas, ahora sí que sugerencias, ofertas, descuentos, ventas, tiendas, de todo con respecto al ventilador, ¿no? Y uno nada más buscó a lo mejor un momentito nada más ver eso o de ocioso o algo, y ya nos llenan, la verdad, la bandeja de toda esta situación. Pues bueno, este hombre utiliza su nombre como tal y pues dan con él. Tras su localización, quedó bajo custodia por parte de las autoridades de nuestro país, por parte de autoridades mexicanas, mientras se determina el procedimiento para extraditarlo a Norteamérica y pues bueno, cumpla con la ley de ese país y cumpla con su juicio y demás, y se determine pues lo que se tenga que determinar con respecto a ese tema. Pues así las cosas, imagínense, por hacer una compra y poner todo tu nombre completo, tal vez a lo mejor se hubiera dado un nombre falso, hubiera seguido como si nada, pero pues de esta manera es como se captura a esta persona que había cometido un delito allá en Estados Unidos, en Massachusetts.
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1: Bueno, es momento de ir a la pausa. Antes les recuerdo que nos puede enviar su mensaje a través del 9991851004 en Super Estéreo y también en Radio Mexicana. Estamos transmitiendo completamente en vivo desde el centro de la capital yucateca, 9992-421406. De esa manera, usted puede estar en contacto con nosotros y aquí con muchísimo gusto se lo damos a conocer. Vamos a una pausa y regresamos con más información.
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1: Estamos de regreso con más información. Muchísimas gracias, de verdad, por estarnos escuchando. ¿Hay alguien por ahí? Nos puede enviar su mensajito sin ningún tema, de verdad, de cualquier situación que se le ocurra, que requiera, que necesite, incluso también reportes. Con muchísimo gusto estamos nosotros para atenderlo, para turnarlo a la autoridad competente y de esta manera se resuelva la situación. Oiga, ¿qué le parece si le damos a conocer cómo estará el clima, cómo estará el tiempo para este sábado?
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1: Pues ahí está, hoy es sábado 3 de octubre, así que vamos a conocer cómo va a estar nuestro día debido a la concentración de una baja presión en niveles medios y altos de la atmósfera, el ingreso de humedad proveniente del Mar Caribe y la influencia de vaguada, continuará la presencia de lluvia sobre el estado de Yucatán. Así que si usted va a salir, si usted no le toca hoy estar en casita, lleve su nylon, lleve su bolsita, lleve su paraguas, cierre ventanas. Oiga, eso es muy importante porque luego uno sale, no cierra las ventanas y cuando regresa, uff, a limpiar, a secar, a trapear todo lo que uno realizó. Entonces, por favor, cierre bien ventanitas para evitar esta situación. Le decía entonces que pues vamos a tener lluvias en todo el estado. Predominante cielos nublados, originarios una lluvia ligera y dispersa por la mañana en el oriente y centro de Yucatán. A partir del mediodía, la lluvia se va a intensificar de manera fuerte en Silán Bravo, Yobaín, Temash, Valladolid, Izamal, y entre las 2 y 4 va a estar en Motul, en Mérida, así que ahí está, a partir de las 2 de la tarde, supuestamente debe refrescar. Aún así, no importa, si el plan ya está listo para tomar algo refrescante, primero que nos invite, obviamente, primero que nos mande un mensajito, nos diga dónde para caer, y luego, pues, que busque que sea bajo techo donde lo va a realizar, porque de 2 a 4 va a caer lluvia. Tecash también tiene esta situación, y municipios aledaños, por otro lado, en Samajil, Copomá, Quinchil, Mashcanú y Jalachó, Santa Elena, Oxcuzcap, Muna, Ticulio, Pichén, se espera una lluvia que se registre de muy fuerte a intensa, ahí sí va a estar con todo. Oiga, pero pese a eso, la verdad es que la humedad de Yucatán es, pese a eso, va a haber calor con temperaturas máximas de 38 grados en el interior del estado y 34 en la costa. Usted sí va a ir a la playa, hasta 34 grados. El viento predominará del sureste por la mañana y del noreste por la tarde, con intensidad de 15 a 30 kilómetros y rachas superiores a los 60. El oleaje se espera que sea de 1 a 3 metros, así que pues tome sus previsiones, sus precauciones con respecto a esta situación. En esta mañanita también reportan que existe una onda tropical que se extiende desde el extremo oriente de Cuba hasta el occidente de Colombia, o sea, está abajito de por allá por Centroamérica, pero pues está un poco amplia, por ello golpea a Cuba. Se espera se aproxime a nuestra región durante la tarde del lunes, ahí está, así que los lunes, aguas, a lo mejor vamos a tener precipitaciones para el lunes 5 de octubre. Mientras que hay un frente estacionario número 1 que se extiende desde el noroeste de Coahuila hasta el sureste de Estados Unidos. Se prevé que se mantenga sobre el noreste y norte del Golfo en los próximos días y, por supuesto, se mantiene una vigilancia con respecto a este tema. Así que mientras está subiendo la onda tropical, un frente le está pegando, lo puede patear o lo puede estacionar. Entonces, la verdad es que ahí tenemos toda esta situación. Dice por acá, buenos días, Josué, no hay semáforos en la calle 69, avenida Leandro Valle, lo que es el fogón, viniendo de la 67, nos dice el buen Moy, que no hay semáforos por esa zona. Moy, muchas gracias por el reporte, con mucho gusto lo vamos a turnar a la Secretaría de Seguridad Pública para que verifique qué está pasando por ahí. En cuestión de tráfico, la verdad es que al observar, ahora sí que el helicóptero de Super Estéreo ya vigilando todo el territorio yucateco con nuestros drones ahí realizando esta labor para verificar cómo está cómo está la capital yucateca, cómo está nuestro estado, lo que es periférico oriente con destino a Cancún de regreso. Hay tráfico pesadito en esa zona, así que por favor, muchísimo cuidado si está circulando por allá. Tenga las precauciones debidas. También hay un reporte de choque en la calle 40 con 61 y 63, calle 40 con 61 y 63, allá al oriente de la capital yucateca. También ahí hay un incidente, por favor, tome sus precauciones si está circulando por esa zona del centro. Repito, es la calle 40 con 61 y 63, poquito antes de la esquina, por lo que la 63 con 38 hay tráfico, entonces verifique bien esa situación. Hablábamos incluso de que aquí en Yucatán, cuando hay un percance vial, pues nos quedamos en esa zona, y no importa si hacemos tráfico o no hacemos tráfico, en lo que llega a la Secretaría de Seguridad Pública o la Policía Municipal, dependiendo de la jerarquía de avenidas o de calles que le corresponda, inclusive hasta que llega a veces hasta peritos, porque tienen que delimitar, pintan, ven, toman fotos y demás, y ya luego los vehículos se hacen hacia un costado, como comúnmente decimos aquí, se pegan. Entonces, mientras esto ocurre y demás, hacemos una de tráfico increíble. Cuando en otras ciudades, no sé si le ha tocado a usted observarlo, chocan, yo creo que ya admiten su culpa, quién la tuvo y quién no, y con la misma se están pegando, porque si no vas a crear un tráfico espantoso en la ciudad. Avenida Internacional de Umán hacia el aeropuerto de Mérida, hay tráfico pesado allá en lo que es cerca de este parque del ejército mexicano. Por allá hay tráfico pesado. Si usted está circulando por esa zona, busque vías alternas, porque la avenida principal, esta avenida internacional, es tráfico pesado. Oiga, y en la Canek, esta famosa avenida Canek, que también siempre está muy llena, de regreso de Cauquel hacia lo que es el antiguo Hospital Oram, en esa zona hay tráfico de periférico hacia lo que es este hospital. Hay una intensidad de tráfico considerable. También busque vías alternas. Fíjese que de regreso está muy tranquilo, cosa que a veces no ocurre. Ahí están los reportes que muy amablemente nos hacen llegar todo nuestro radio escucha, sobre todo de plataforma, esos que siempre están girando por toda la ciudad, que siempre están pendientes de lo que ocurre y de lo que pasa, y que muy amablemente nos hacen llegar sus mensajes a través del 9991-85-1004. También lo hacen a través de Radio Mexicana, que es el 9992-42-1406. Vamos con más información.
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1: Oiga, estamos en octubre, ya pues contando los días para comer pip, para pues hacer ahora sí que las tradiciones de los fieles difuntos. Y bueno, las autoridades municipales aquí en la ciudad pues también realizan actividades, como lo es el desfile de Catrinas, que se va a realizar el próximo 31 de octubre. Esto en el marco del Festival de las Ánimas. Ya ve que este Festival de las Ánimas es sumamente esperado por muchos y que se le da muchísima difusión por parte de la autoridad municipal, y esto pues a mucha gente le gusta, a mucha gente le fascina. Es del 24 de octubre al 2 de noviembre que se va a estar realizando las actividades, pero bueno, el desfile de Catrinas se va a estar realizando el 1 de octubre. Estos eventos pues ayudan también a una mayor oferta turística para la ciudad, para que vengan gente, disfruten de ellos, también a la dinamización de la economía mediante la participación de sectores culturales, gastronómicos, artísticos, que podrán disfrutar tanto los que viven aquí, los de Mérida, como quienes nos visitan. Ayer se dio la rueda de prensa para presentar este desfile de Catrinas. Es una de las actividades más emblemáticas del Festival de las Ánimas. Va a recorrer 1.7 kilómetros. Aguas. 1.7 kilómetros. Hay que tener un poquito de condición para ello, ¿verdad? Pero bueno, 1.7 kilómetros desde la Plaza Grande hasta el Gran Parque de la Plancha, aquí cerquita. Y va a contar con la participación de 300 talentos integrados en 30 contingentes temáticos, así como comparsas, empresas, asociaciones, instituciones educativas y colectivos. Se destacó también que entre los elementos con los que va a contar esta actividad, por supuesto, están estos cabezones de calaveras, así que estas cosas enormes que también llaman mucho la atención, mojigangas de más de 3.4 metros, una Catrina monumental móvil de 3.60 metros de altura, van a haber zanqueros, van a haber escaramuzas, artistas de fuego, las catrinas, catrines, calaveras, alebrijes, personajes de la cultura popular mexicana y otras manifestaciones culturales que forman parte, por supuesto, de la diversidad enorme que es nuestro país, porque de verdad, cada municipio, me atrevo a decir, disfruta o celebra a los fieles difuntos de formas completamente diferentes. Hay estados de la República en los cuales uno acude al cementerio, incluso desentierra a la persona ya fallecida y demás, y lo expone. Y pues ahí a veces pues se toman un cafecito, conversan, o sea, le repito, limpian los huesos. Bueno, cada quien tiene formas diferentes de cómo se vive esta situación. Por ejemplo, nosotros comemos el pip, y en algunas muchas otras zonas de la República pues ni conocen qué es el pip. La verdad, a mi gusto, lo más rico que hay. Y pues hay gente que se enoja por esta diversidad también de alimentación en el caso del pip, porque ya hay qué pip de relleno negro, qué pip de jamón y queso, qué pip de mariscos. Bueno, y no hay que molestarnos, porque recuerden que la gastronomía se va transformando y va cambiando. Que si bien es bueno también conservar el pip original, el cual era pues enterrado y demás, no tanto horneado y todo, pero bueno, que es bueno conservarlo, pero pues también es bueno probar un poquito de otros pibes y demás. Recuerde que también va a haber el festival de Mugbipollo próximamente, entonces ahí puede probar también, hay hasta de chicharra. Y repito, no es tanto decir, oye, qué malo, que está mal. No, vamos a probar. Repito, la gastronomía siempre es cambiante. Nosotros le ponemos piña a la pizza. Hay otros lados en que nada que ver, no se realiza esto. O ponerle hielo al vino. Otra cosa que pues en otros lugares tampoco es bien visto. En fin, hay una gama diversa de esta situación. El sushi, por ejemplo, que no es el original, el que nosotros comemos, obviamente, ¿no? Ya le ponemos hasta esto de papitas al sushi, entonces imagínense qué pensarán los japoneses o los chinos con respecto a lo que le hacemos a su sushi. Entonces, pues no seamos tan quisquillosos con lo que le hacen a nuestro pip. Oiga, entonces le estaba diciendo de este festival de las ánimas, de este recorrido que van a hacer las catrinas allá en el Parque de Santana, la integración también de el corredor este gastronómico aquí por la 60 en el desfile de catrinas, así que esté usted muy pendiente. Al concluir dicho desfile, la celebración va a continuar en la plazoleta de La Plancha, de este Parque de La Plancha, y ahí está, para que usted lo disfrute, para que usted vaya. Repito, es 1.7 kilómetros de recorrido de la Plaza Grande a el Gran Parque de La Plancha, el 31 de octubre. Apúntelo, por favor, para que usted vea. Las personas que estén interesadas en participar en el desfile de catrinas caracterizadas como catrinas o catrines pueden registrarse hasta el 7 de octubre. Tienen chance hasta lunes de 5, martes de 6, hasta el miércoles 7 de octubre a través de la Secretaría Técnica de Desarrollo Social y Combate a la Pobreza, o comunicarse al teléfono 9999-246962, repito, 9999-246962, extensión 81836. También pueden enviar un WhatsApp al 9901-060255. 9901-060255 para que usted participe en el desfile de catrinas. Esto de lunes a viernes de 8 a 3. Ahí está el reporte para que usted participe en este desfile de catrinas, que la verdad se pone muy bueno.
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1: Con esta información vamos a la pausa, 8:46, y regresamos con más.
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0: regala flores amarillas, ¿verdad? Se les da flores amarillas. Ah, bueno, ya ves por qué tú no diste tu detalle también como novia al novio. Dice, se ha vuelto una costumbre regalar cartas. No sé si las cartas escritas o me imagino que las cartas de póker, por ejemplo. O detalles como flores azules. Esto como símbolo de lealtad y confianza. ¿Ya ves? Ahí está. Pero qué difícil es buscar flor azul. Digo, hermoso color, porque pues la poderosa máquina, el Cruz Azul. Pero ahí está el detalle, ¿ya ven? ¿Ya ven? Símbolo de lealtad y confianza. ¿Qué color más leal que el azul, por favor, que el Cruz Azul? O sea, la verdad es que, chicas, si su novio es del Cruz Azul, créame que va a ser la persona más fiel del mundo. No hay nadie que sea más fiel que un Cruz Azulino. Tras todo lo que pasa al Cruz Azulito y le sigues yendo, créeme que no hay persona más fiel en el mundo que un Cruz Azulino. Oiga, también es la día de la unidad alemana, día del odontólogo. Muchas felicidades a todos los odontólogos y odontólogas aquí en Latinoamérica, festejado en varios países de la región. Está el día del odontólogo, muy importante también este tema de la odontología, pues de acudir cuando menos una vez al año, mínimo una vez al año, para pues ir al dentista. Arriba la máquina, dice el buen Alex. Claro que sí, Alex, arriba la poderosa máquina del Cruz Azul. Jugaron un amistoso hace poco con el América, empataron a cero, ya estaba en modo deportivo. Ahorita vamos a pasar a los deportes. Así que arriba el Cruz Azul, claro que sí, mi buen Alex, arriba el Cruz Azul, nada como eso. Oye, y le estaba diciendo igual del Movipollo, ya empezaron a salir hasta los precios de cuánto va a costar el PIB. Coméntenos. Ay, mira, también nos está escuchando Emma del Razo, mi estimado Emma, dice. Arriba la máquina también, ¿no? Muchos Cruz Azulinos ya nos están escuchando. Qué bueno que estén al pendiente. Fíjate que el tamaño del PIB mediano lo van a estar vendiendo aproximadamente entre 700 y 750 pesos. El mediano. Imagínate. Y el grande, no, de 920 hasta 1000 pesos va a poder costar un PIB. Así que, ojo con esa situación. Ahí le diremos también los costos y todo lo demás con respecto a este PIB. Dice, arriba la poderosa. Claro que sí, la poderosísima máquina de Cruz Azul. Viene con todo. Entonces le decía, tía, ahí está, mi estimado amigo del Razo, tú que tienes a una odontóloga a tu lado, hoy es su día, consiéntela y dile que también es tu día, que también te tocan tus flores azules, por favor, porque yo sí vi el gran ramo de flores amarillas desesperado buscándolo como buen mexicano a última hora. Entonces di que hoy te consientan. También es Día Mundial del Paciente Ostomizado y el Día Interamericano del Agua. Ahí están los días que se realizan hoy, pero el más importante es el día del novio. Y si les parece, lo que son los días, si no, vamos con la información deportiva.
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0: Oiga, pues el día de ayer, miento, me estoy pasando al viernes pasado, no, el día de ayer, 2 de octubre. Y recuerde que en Yucatán se está jugando la Copa Sub-15 de béisbol, y la verdad dicen que han sido unos partidazos increíbles y buenísimos. Lamentablemente ayer pues México pierde contra China Taipei, pero pierde de una manera, dicen, estrepitosa, casi 10-0, escuché por allá. Pero bueno, 2 de octubre componen el camino los mexicanos y ganan a Estados Unidos, le quitan el invicto a Estados Unidos. Al parecer también Australia le gana a Alemania, Japón le gana a China Taipei en un duelazo por lo que se observa aquí. Venezuela le gana a Sudáfrica, República Dominicana se impone a Nicaragua, y Chequia se impone ante Cuba. Hoy 3 de octubre se espera que pues se puedan estar dando más encuentros. Recuerde que se está realizando de manera gratuita. Usted puede ir al estadio Kukulcán y disfrutar de estos partidos de béisbol. Pero pues bueno, qué bueno que México le vence a su homólogo Estados Unidos respecto a este tema, con una pizarra de 7-1 a favor de México en esta super ronda, así se le conoce, y este mundial sub-15. Estados Unidos, la verdad, venía bien, venía invicto, venía con mucha fuerza, y pues bueno, ayer nuestros mexicanos le dieron a Estados Unidos. La verdad es que pues venía invicto y se veía un partido muy complicado, muy difícil, pero afortunadamente se fueron incluso, creo que a extra innings, porque la verdad es que iban 1-1.

0: Fue un partido muy bueno, los que acudieron a este estadio a disfrutar de ellos. Dicen que se dio un rally incluso de 6 carreras en el octavo rollo, en el octavo episodio, y de esta manera, porque iban empatados 1-1, y de esa manera dejan tendidos a los norteamericanos en la segunda jornada de actividades de la super ronda de la Copa Mundial Sub-15. El encuentro se llevó a cabo, repito, en el parque de béisbol Kukulcán, así que allá acuda usted al Kukulcán a disfrutar de estos partidos de estos chavitos, porque se ponen buenísimos. Oiga, y también en materia deportiva, no hay Liga MX en esta ocasión, no hay fútbol, ¿por qué? Porque hay fecha FIFA, el día de hoy, así que a disfrutar de la fecha FIFA y hasta la próxima semana de los partidos. Fíjese que Francia perdió contra Inglaterra 6-4, por lo que estoy viendo por aquí. A ver, déjenme vemos los... Nos dejó mal nuestro comentarista deportivo. Tiene mucho trabajo, mucha chamba. Me imagino que ayer se quedó pues viendo hasta muy altas horas de la noche los partidos de béisbol de los jóvenes. México va a jugar contra Estados Unidos hoy a las 8 de la noche. Hoy a las 8 de la noche va a jugar México contra Estados Unidos en esta preparación que tiene Rafa Márquez con el mundial próximo que vendrá. Entonces él está preparando, está viendo quiénes van a jugar, quiénes no. Creo que Morita está lastimado, si no me equivoco, está lesionado Morita. Y pues no va a poder jugar en el estadio de State Farm Stadium. Ahí se va a realizar el partido entre México contra los Estados Unidos. También el martes 6 de octubre, allá en Los Ángeles, en el Coliseum, va a jugar México contra Chile. Ahí están estos partidos que se van a estar dando a lo largo del mundo, porque también, por ejemplo, República del Congo va a jugar contra Uganda, Corea del Sur va a jugar contra Venezuela, China va a jugar contra Turkmenistán y también Colombia va a jugar contra Paraguay. Estos son los partidos de la fecha FIFA que se van a estar realizando el día de hoy. Así que ya sabe, va a haber muchos partidos, que los disfruten. Así que se arme el relajo, ya sabe, pese a la lluvia y demás, que se arme el relajo en cuanto a los deportes se refiere. Y por qué no, ya que estamos hablando del Cruz Azul, tengo una notita por aquí de la máquina que dice que al menos en la asistencia de la apertura 2026, en lo que ha sido estos partidos y demás, el Cruz Azul es el cuarto lugar en cuanto a más gente asiste a sus partidos en cuanto a entradas desde el comienzo de esta temporada. El primer lugar es Monterrey, 239,278 personas ha logrado ingresar a su estadio. Los Rayados de Monterrey, o donde están, pues es lo que tiene Monterrey. En segundo lugar, las Chivas, los Chivahermanos siguen apoyando a este equipo que pues hasta ahora el Cruz Azul lo tiene como hijos. Les hemos estado ganando todas las eliminatorias a las Chivas. Esperemos que siga de esta manera. 199,774 personas meten los Chivas. Luego sigue siempre allá en Guadalajara. La verdad es que la gente tapatía le gusta mucho el fútbol. 193,613 personas. Y en cuarto lugar, la poderosa máquina del Cruz Azul con 192,151 personas. Así está esta situación de gente que va metiendo a los estadios, así que pues esté usted muy, muy pendiente. Oiga, también otro equipo que pues a mucha gente le gusta y demás es el Madrid, el Real Madrid, que en octubre su calendario es el 10, el 14 contra el Roma, el 18, el 21 y el 25. Oiga, el 25 se va a jugar contra el Barcelona en la Liga, lo que es este clásico. El 25 de octubre se espera se pueda estar dando el clásico Barcelona-Real Madrid. Entonces hay que estar muy pendiente de ello, del fútbol. La verdad es que le gusta el fútbol, pues hay que estar pendiente de sus equipos favoritos. Recuerde que hay muchas aplicaciones para que pueda usted descargarlos y pues disfrutar de sus equipos deportivos favoritos. También va a haber fútbol, NFL, Fórmula 1, también hay Fórmula 1, así que pues hay tela de donde cortar. Recuerde que pues la verdad, pretextos para la reunión, para hacer algo, pues hay muchísimos, hay muchísimos, así que no hay ningún problema por esta situación. Usted disfrute. Hay clasificatorias de la Fórmula 1 hoy a las 2 de la tarde. El Gran Premio se juega a las 4. Mañana. Más que jugarse, se corre. Se corre mañana a la 1. Eso va a estar allá en televisiones de paga, es Fórmula 1, allá sí hay que pagar un poquito más, ¿verdad? Y muy pendientes también de este tercer partido que va a jugar Rafa Márquez al frente de la selección nacional. Recuerde que tiene 2 empates, empató contra Colombia y empató contra Perú. A mi gusto, pues no fue muy, muy favorable este empate, pero bueno, a las 8 de la noche hay el pretexto ideal y perfecto para juntarse con los amigos y disfrutar de México contra Estados Unidos. Yo creo que no le podemos permitir una derrota a Rafa Márquez y tampoco otro empate. Se tiene que ir por la victoria sí o sí. Sí o sí hay que ver una por así que una victoria por parte de la selección mexicana. Así que ahí está pues lo que es la información deportiva.
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0: Listo, ya nos vamos. Como se dice comúnmente aquí en Yucatán, chupí, se gastó, acabar se hizo. Es como señalan los yucatecos cuando concluyen, ¿verdad? Alguna de estas situaciones. De verdad, muchísimas gracias por habernos acompañado en Radio Noticias en este sabadito. De verdad, muchas gracias. Oiga, los Venados sumaron 3 puntos en Baja California Sur. Ganaron los Venados 2-1 al Club Atlético La Paz. Antes que se me pase, pues ahí está la información también de Venados. Slater Lora sigue encendido. Ese Slater Lora lo quiero para mi Cruz Azul. Lo quiero para mi Cruz Azul para que meta muchos goles también bien allá. Entonces los Venados, los Astados ganaron 2-1 al Club Atlético La Paz de visita. Recuerden que le iba mal de visita y pues ahora no les fue así. Concluimos el noticiero. Muchísimas gracias por acompañarnos. El lunes aquí le espero en punto de las 8 de la mañana. Muchas gracias. Recuerde, la noticia no descansa. Nosotros tampoco.
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2: El INEGI dio a conocer que en México se abrieron 3.5% menos carpetas de investigación para esclarecer un posible delito durante 2025, pero aumentaron 10.42% anual los procedimientos pendientes de concluir. Esto de acuerdo a los resultados de los censos nacional de Procuración de Justicia Federal y Procuración de Justicia Estatal, que detectaron que los delitos en materia de armas explosivos aumentaron 21.4% en 2025, mientras que el huachicoleo se disparó 40.56%, pero también ubicó que la ciudadanía denunció menos delitos o los ministerios públicos abrieron menos expedientes nuevos, pero que el rezago de casos sin resolver creció de forma importante, o sea que el rezago de la Administración de Justicia es serio.
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0: días, qué gusto saludarles. Esto es la zona de diversión de Radio Mexicana 98.9 FM este sábado 3 de octubre. Buenos días a los niños y a las niñas que ya despertaron, que ya se animaron en este fin de semana en su programa favorito, la zona de diversión. Y a partir de este momento tú y yo podemos estar conectados, saludarnos, dándonos los buenos días y saber qué vas a hacer este fin de semana a través del WhatsApp 9992 421406 para que tú y yo estemos más que conectados en esta zona de diversión. Buenos días a los niños y a las niñas. ¿Y qué vamos a tener el día de hoy en esta zona de diversión? Pues vamos a contarte a dónde ir en el tiempo libre. Además, y por si fuera poco, las efemérides de este día tan particular. Y te voy a decir que tú el día de hoy puedes ya activar nuestra rocola, nuestra famosísima rocola que está increíble. Recuerda, a través de un audio de WhatsApp para que te podamos escuchar completamente en vivo, 9992 421406. Bienvenidos a la zona de diversión número 238. 238 emisiones haciendo esta zona de diversión, patrocinado por Abarrotes Duno Sousa, tu vecino de buen precio. 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Definitivamente agradecemos a ti y a todo nuestro público que anda siempre conectado en esta zona de diversión. Y es momento de comenzar
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0: Hoy, sábado 3 de octubre, se celebra el día nada más y nada menos que Interamericano del Agua. Así como lo escuchas, en 1992, durante el Congreso Interamericano AIDIS, se decidió que cada primer sábado del mes de octubre se conmemorará el Día Interamericano del Agua, debido a la urgente necesidad de sensibilizar y educar a los habitantes de América y el Caribe sobre lo valioso e importante que es este recurso para asegurar la salud y el desarrollo de todos los ciudadanos. Cada 3 de octubre se rinde homenaje al Cuerpo de Soldados Franceses, fundado en el año de 1622 por Luis XIII. Se celebra el Día Internacional del Mosquetero. La denominación mosqueteros fue popularizado por el novelista y dramaturgo francés Alejandro Dumas en su novela Los Tres Mosqueteros, cuyo personaje central fuera Athos, Porthos y Aramis. Su lema inmortal, uno para todos y todos para uno.

0: Y estas son las efemérides en Zona de Diversión.
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0: Nueve de la mañana con 7 minutos y la rocola ya se activó. Qué gusto, de verdad. Qué gusto que ustedes activen esta rocola en este sábado 3 de octubre, chiquillos y chiquillas. Buenos días, buenos días. Qué gusto que ya despertaron con alegría, con energía. Yo sé, ya es fin de semana y vamos, vamos a disfrutar.
2: Buenos días, Fabricio, aquí en el museo escuchando Zona de Diversión. ¿Será que pueda programar a Tatiana con No Me Quiero Bañar, por favor? Saludos a todos los peques, bendiciones a ustedes, locutores, cuídense, feliz sábado.
0: ¡Feliz sábado! No me quiero bañar, la verdad yo tampoco me quiero bañar, pero hoy es sábado, hoy toca baño.
3: Buenos días, Fabricio, ¿me puedes complacer con la canción de Muñeca Fea, por favor?
0: Claro que sí, con mucho gusto, la muñeca fea de Cricri. Ay, Diosito, qué canciones, ¿verdad? Para recordar el día de hoy.
4: Buenos días, señor Fabricio. ¿Me podría poner la patita con una dedicación especial para mi gran y hermosa esposa, Paula Vilés? Que ella es la patita.
0: La patita. Oye, cuando dicen señora, ay, Dios mío, pues sí, ¿verdad? Saludos hasta la Mulsay, escuchando la Zona de Diversión. ¿Será que nos puedas programar Pantalón Cortito de Chabelo? Dice, gracias, italiano, cuídate mucho, bendiciones. También bendiciones para ti, con mucho gusto, el Pantalón Cortito.
5: Fabricio, guapísimo, buenos días, por favor. ¿Puedes poner la canción Pollitos Jardineros?
0: ¿Cómo? A ver, como que se te mezcló ahí. A ver, vamos a regresar.
5: Gracias,
0: porque como que... como que se mezcló ahí. A ver, vamos a regresar tu audio. No sé qué pasó. Vamos a escucharlo de nuevo.
5: Fabricio, guapísimo. Buenos días. Por favor, ¿puedes poner la canción Pollitos Jardineros? Con Cricri, lindo fin de semana, un abrazo muy grande y muchas bendiciones.
0: Pollitos Jardineros. Pollitos Jardineros. Ada, claro que sí, te la programo con muchísimo gusto. Te mando beso bien tronado y gracias por disfrutar de esta Zona de Diversión. Pues vamos a iniciar porque el tiempo pasa muy rápido y la verdad es que yo no quiero que nadie se quede sin su complacencia en estas rocolas. Así que vámonos a comenzar. Soy Fabricio Torres, esta es la Zona de Diversión y sean bienvenidos y bienvenidas. Y ya es momento de escuchar nuestra rocola. ¡Comenzamos!
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6: ¿Están listos para mover el cuerpo? Tienes que prestar mucha atención.
7: 9:19, ya regresamos en la zona de diversión y es momento de que se vayan activando, por favor.
6: Y baila lo loco, alerta pendiente. Camarón que se duerme se lo lleva la corriente.
7: Venga.
6: Se vuelve loca.
7: Allá en casa, no se me duerman. Esta zona de diversión apenas está comenzando. Tengo pendiente la patita, pollitos jardineros, también por acá el pantalón cortito, por supuesto que la voy a programar con mucho gusto en breves instantes, pero vamos a escuchar más de sus audios porque la verdad es que yo quiero que hoy la gran mayoría de ustedes pueda disfrutar de su cancioncita.
8: Fabricio, muy buenos días, y en sintonía de Radio Mexicana y escuchando la zona de diversión. Por favor, puedes poner la canción de Tatiana, Los Marcianos. Gracias, Fabricio, que tengas excelente sábado y fin de semana. Y saludos a Doña Sonia, que es tu fiel seguidora.
7: ¡Ay, sí, Doña Sonia!
8: Cuando no se escuchaba la radio, siempre me decía que extrañaba, te extrañaba. Pero ya te escucha ahora. Es para Doña Sonia y su hijo Cristian.
7: Doña Sonia, ¡mua! Besote, ojalá pronto la pueda yo conocer. Me da emoción conocerlos a todos ustedes,
9: Buenos días, Fabricio. ¿Puedo comenzar con la canción? Discos chinos de Kiana. Gracias. Saludos a los peques que escuchan la sala de diversión. Cuídate.
7: Enrique Llana, ¿cuál dijo? Los cochinos de Enrique Llana. ¿Cuál de Enrique Llana? O los cinco, ¿cuál dijo? Ay, de veras que ya estoy quedando sordo. A ver, repítelo, por favor.
9: Buenos días, Fabricio. ¿Puedes comenzar con la canción? Discos chinos.
7: Ah, disco chino, chino. Ah, sí, yo.
9: Gracias.
7: Disco chino, chino, chino. Ay, super disco chino. Claro que sí, te la programo con mucho gusto. Claro, claro que sí. Por supuesto que, of course, que sí, que sí, que sí.
10: Buenos días, Fabricio. Soy María. ¿Me podrías poner la canción de la muñeca fea? Por favor, te escucho todos los sábados.
7: Ándale, ya pusimos la muñeca fea. Espero la hayas disfrutado muchísimo. Muchísimo, muchísimo.
11: Hola, buen día. Quisiera la canción de Aqua de la película de Bob Esponja, por favor. Gracias.
7: Ándale, más la de J Balvin, más moderno, está bien.
12: Buenos días, Fabricio.
7: Buenos días.
12: ¿Será que me puedes poner la canción del ratón vaquero, por favor? Gracias, que tengas un bonito día, que te la pases bien.
7: Gracias, tú también, pásatela increíblemente bien, aunque no me dijiste quién eres, pero yo emocionado de que ustedes se comuniquen conmigo. Pues vamos a darle, porque ya son las 9:22 y que la zona de diversión continúe.
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6: Ya las 9:31 a.m. 9:31 a.m. Y yo les quiero contar que mis amigos de Abarrotes Dunosusa, sí, andan con todo. 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
6: Y como ustedes ya nos mandaron sus WhatsApp, pues las canciones tienen que seguir, así que activa, bebé.
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6: Y dale play para disfrutar. ¡Dale play!
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8: Las 9 de la mañana con 48 minutos. Ya ha llegado nuestra sección del tiempo libre. Yo sé que les encanta esta sección porque te comento a dónde ir, a dónde llevar a los chiquillos y a las chiquillas para que den un paseo extraordinario y sobre todo en familia. Así que en este momento yo te quiero contar que tú puedes asistir al Centro Cultural José Martí hoy 3 de octubre. Ya en un ratito, a las 10 de la mañana, empieza el taller de manualidades La Salud Mental aquí en Avenida Colón por 20, la Colonia García Generalitat.

0: tiempo libre en punto de la tarde, ¿verdad? Pues te quiero invitar, porque ¿qué crees? A las 4 de la tarde en el Centro Cultural del Sur, allá en calle 165, número 304E por 84A y 84B, en la colonia Emiliano Zapata Sur 3, van a proyectar el ciclo de cine de esta semana, es El Universo Araña. Y en punto de las 4 de la tarde, completamente gratis, Spider-Man Lejos de Casa, esta versión de 2019. Si no alcanzas a llegar a la función de 4, te invitamos a la función de 6 de la tarde en este ciclo de cine Universo Araña con El Hombre Araña, versión 2002. Así que tienes la oportunidad de llegar, y después de que te quites de ahí, pues yo te quiero invitar al Parque de la Paz en Avenida Itzáes por 59, aquí en el centro, porque a las 7 de la noche estará el videomapping celebrando la diversidad cultural mexicana. Si no alcanzas la de 7, puedes llegar a la de 8 ahí en el Parque de la Paz. La verdad es que está padrísimo, te puedes divertir. Estas actividades son para hoy sábado. Si quieres checar la cartelera para domingo y el resto de la semana, es muy fácil, entra a www.merida.gob.mx, porque Mérida es cultura. Así que ya lo saben, es en el tiempo libre estas recomendaciones que tengo para ti. Muchísimas, muchísimas gracias. Oye, Marlene, gracias, dice Fabricio, buen día. Te iba a pedir canción, pero todas las que ya pidieron me gustan y así lo estoy disfrutando. Saludos y excelente sábado para todos, excelente también para ti. Sí, la verdad es que hemos disfrutado muchísimo el programa y pues vámonos con los últimos audios del día de hoy.
1: Buenos días, Fabricio. ¿Podría ponerme la melodía de Topolillo como mi papá? Un saludo a mis nietos.
0: ¡Ándale! Como mi papá, qué lindo sería parecerme a mi papá. Hola, Fabri, saludos desde Terranova, en casa de mis papás Rosy y Carlos. ¿Puedes poner la canción de Shakira para Mareli, porfa? Mareli, chula, preciosa, claro que sí. Saludos para todos ustedes que definitivamente siempre están disfrutando con nosotros del 98.9 de su FM. Con mucho gusto. Y bueno, vamos a escuchar, espero que nos dé tiempo de todas.
2: Muy buenos días, Fabricio, en la zona de diversión. Quisiera me saluden al niño Orlando Ceballos, cámara de la Cine Colonia, que como cada sábado sintonizándolos para ponerse en buen ambiente y hacer su tarea. Quisiera que me pongan la canción, la de Pedro Infante, el oso carpintero. Gracias y bendecido día a todos.
0: Ándale, bendecido día también para ti. Y bueno, vámonos con la recta final de esta zona de diversión en Radio Mexicana y actívenme.
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0: 9:52.
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Y con esto finalizamos la zona de diversión. Muchísimas gracias por haberme acompañado. Para mí ha sido un verdadero gusto ser parte de tu fin de semana. Todavía me quedan 30 minutos más aquí a través de Radio Mexicana. 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Gracias a los chiquillos y las chiquillas que despertaron con Radio Mexicana y esta zona de diversión. Recuerden, próximo sábado nos escuchamos en punto de las 9 de la mañana. Gracias, gracias por acompañarnos.

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2: El paquete económico para 2027 presentado por la Secretaría de Hacienda propone un gasto en salud de 1,105,963 millones de pesos, lo que representa un incremento real del 10.9% en comparación con lo aprobado en 2026. Esto significa un aumento de 140,300.5 millones de pesos adicionales en términos reales frente a 2026, en una propuesta entregada a la Cámara de Diputados el 8 de septiembre de 2026 para su discusión y aprobación final antes del 15 de noviembre de este año. El gobierno federal calcula que este presupuesto equivale a entre 2.8% y 2.9% del PIB nacional, cuando la Organización Mundial de la Salud recomienda que los países destinen al menos 6% de su PIB a la salud pública, por lo que la propuesta mexicana se mantiene por debajo de dicho estándar internacional, y esto sin tocar el tema de falta personal y desabasto de insumos y medicamentos, lo que ha generado inconformidad laboral.
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10 de la mañana con 27 minutos, momento de despedirme el día de hoy, pero eso sí, me voy en este fin de semana invitándoles a que se queden en sintonía de Radio Mexicana 98.9 FM. Y como empezamos el día, lo terminaremos, ¿eh?

0: Así termina mi turno el día de hoy, pero yo regreso el próximo lunes en punto de las 6 de la mañana para acompañarte. Les deseo un extraordinario fin de semana, que se divierta, que apapache a su familia, que disfrute cada día, cada minuto. Y de verdad, aquí le estaré esperando el próximo lunes. Y no lo olvide.
1: Una cancioncita.
2: Pegadita, pegadita.
0: ¡Qué bonito! ¡Qué bonito!

Disfrute su día, disfrute su vida, disfrute cada instante. Y aquí en Radio Mexicana, por supuesto, para nosotros es un honor poder acompañarles todos los días, los 365 días del año, y un servidor de lunes a sábado de 6 a 10:30 de la mañana. Si tiene redes sociales, vaya al Facebook, vaya al Instagram, al TikTok y sígame como Fabricio Torres Productions, porque me va a dar muchísimo, muchísimo gusto poder saludarles ahí. Hoy andaremos por todas partes, así que síganos en todas partes, y con 29 grados en la Blanca Mérida nos vamos a despedir, y en la tardecita habrá algunas lluvias a partir de las 4 de la tarde y 90% de probabilidad de que nos llueva en la Blanca Mérida. Así que con esto me despido, les mando dosis de besos bien tronados. Hasta el lunes, bye bye.

0: al 4 de octubre.
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2: El INEGI dio a conocer que en México se abrieron 3.5% menos carpetas de investigación para esclarecer un posible delito durante 2025, pero aumentaron 10.42% anual los procedimientos pendientes de concluir. Esto de acuerdo a los resultados de los censos nacional de Procuración de Justicia Federal y Procuración de Justicia Estatal, que detectaron que los delitos en materia de armas explosivos aumentaron 21.4% en 2025, mientras que el huachicoleo se disparó 40.56%, pero también ubicó que la ciudadanía denunció menos delitos o los ministerios públicos abrieron menos expedientes nuevos, pero que el rezago de casos sin resolver creció de forma importante, o sea que el rezago de la Administración de Justicia es serio.
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0: 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Muy buenos días, excelente mañana, son las 11:03, Un Viaje en el Tiempo, Radio Mexicana, la estación de radio que escuchas. Espero que la estés pasando bien a todo dar, bien agradable, este sábado 3 de octubre del año en curso 2026, Radio Mexicana, la estación de radio que escuchas. Un amigo y un servidor te saluda con muchísimo gusto, yo soy Don Francisco y me quedo contigo, viajando en el tiempo, hasta las 12 del día, 9992-421406. Es la línea de comunicación para que te pongas en contacto enviando un audio a través del WhatsApp y viajemos juntos en el tiempo. Recordar es vivir y qué bonito recordar un sábado más de este año 2026 que tenemos salud, vida y también tenemos pues a las personas que debemos de tener a nuestro alrededor. Sin más, vamos a dar inicio a este tu programa, Un Viaje en el Tiempo, Radio Mexicana 98.9. Corre la voz, Reinita, Tanque, Ofe, Santa Rosa, Rosaurita, Agustín, que ya estamos aquí, 98.9, Un Viaje en el Tiempo. Un Viaje en el Tiempo.
1: Don Francisco, muy buenos días, escuchando Radio Mexicana en el programa Un Viaje en el Tiempo. Por favor, ¿puede poner la canción del grupo Bronco, doctor? Gracias, que tenga un excelente sábado.
0: Un Viaje en el Tiempo. 98.9 Radio Mexicana, vámonos con Bronco y el doctor a través de la frecuencia correcta. Te recuerdo, es 9992-421406, la línea, para que te pongas en contacto y envíes tu audio a través de WhatsApp.

0: Buenos días, don Francisco. Serías tan amable de ponerme Y las mariposas de Joan Sebastián. Muchas gracias, felicidades.
1: Un viaje en el tiempo. Complacemos a Don Agus con Joan Sebastián y las mariposas, que yo sé un poquito de la historia del buen Don Agus, y esta canción sí le queda a Doc con su señora esposa, doña Julita. 98.9, un viaje en el tiempo.

0: Buenos días, don Francisco. A ver si ahora sí me puede poner la de reloj, por favor. Ayer no me la puso.
1: Viaje en el tiempo. Continuamos con más música. Llegan los Pasteles Verdes con el reloj a través del 98.9 Radio Mexicana, la estación de radio que escuchas. Estás escuchando Un viaje en el tiempo.

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6: Buenos días, don Francisco, que tenga usted un excelente fin de semana. Viajando en el tiempo con el 98.9 FM Radio Mexicana, ¿será que pueda usted programar Un desengaño no es morir con el grupo Intocable? Gracias.

Ya, don Francisco, aquí escuchando su hermoso programa, ¿podría complacerme con la melodía? Ya nuestros hijos viven la juventud hermosa de los Tigres del Norte. Saludos a los del Circuito Enlace.

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Hola, don Francisco. Muy buenos y maravillosos días tenga. Por favor, si queda espacio para viajar en el tiempo, podría programar la canción Tendrás un altar con los Jonix. Muchísimas gracias, un abrazo, excelente fin de semana y saludos a todos los radio mexicanos.

Don Francisco, buenos días. Viajando en el tiempo, por favor, ¿puede poner la canción La Paloma con Julio Iglesias? Un abrazo, muchas bendiciones, mil gracias, soy Ada.

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Llegamos a la recta final de este su programa, Un Viaje en el Tiempo. Radio Mexicana, la estación de radio que escuchas, yo me despido y los dejo con esta melodía de José Luis Perales, titulada ¿Y cómo es él? 98.9 Radio Mexicana. Es Un Viaje en el Tiempo, la estación de radio que escuchas. Pásala bien, excelente fin de semana.

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3: El paquete económico para 2027 presentado por la Secretaría de Hacienda propone un gasto en salud de 1,105,963 millones de pesos, lo que representa un incremento real del 10.9% en comparación con lo aprobado en 2026. Esto significa un aumento de 140,300.5 millones de pesos adicionales en términos reales frente a 2026, en una propuesta entregada a la Cámara de Diputados el 8 de septiembre de 2026 para su discusión y aprobación final antes del 15 de noviembre de este año. El gobierno federal calcula que este presupuesto equivale a entre 2.8% y 2.9% del PIB nacional, cuando la Organización Mundial de la Salud recomienda que los países destinen al menos 6% de su PIB a la salud pública, por lo que la propuesta mexicana se mantiene por debajo de dicho estándar internacional, y esto sin tocar el tema de falta personal y desabasto de insumos y medicamentos, lo que ha generado inconformidad laboral.
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Son las 12:24, 98.9 Radio Mexicana, la estación de radio que escuchas. ¿Cómo estamos? ¿Cómo nos va? ¿Cómo nos amanece este sábado rico? Va a ser fin de semana nubladito, lluviosito, delicioso, rico, pero disfrutable. Se los regalo, se los recomiendo. Haga lo que quiera hacer, pásela bien, diviértase, que el cuerpo lo sabe. Ya estamos a 3, hace unos días fue quincenita, ya estamos a 3 de octubre del año en curso, 2 meses más y terminamos el año. ¡Ay, hijo de un! Decía mi abuelo, en paz descanse. Es 98.9 Radio Mexicana, la estación de radio que escucha. ¡Súbele! A ver, vamos a ver qué nos encontramos acá en las redes sociales. Es que cuánta cosa pasa, ¿no? Por ejemplo, ayer me siento bien feo que haya tantas tragedias, la neta. Ayer hubo mucho movimiento, el periférico, mucho retén, y de repente, pues miren, yo entiendo el enojo de muchos de nosotros porque qué necesidad, ¿no? Pero es por nuestra seguridad también, que este tipo de cosas que pasan a veces hacen que la ciudad refuerce la seguridad y demos con quien tenemos que dar, pues para que no pase a más, ¿no? La neta. Y luego ayer que si te quedaste esperando la ruta de la Itzimna y la Díaz Ordaz del Vaivén, también que ya las desafanaron, ¿no? Macayu. Yo en la mañana que salí de mi cantón, su cantón, salí con sudadera bien chévere y afuera estaba haciendo un calor. De la ventana, de detrás de mi ventana, de mi cuarto, se veía nublado fresco la calle. Y ya cuando salgo a la calle, no hombre, me andaba asando. ¡Ay, jodión! Está feo, hija, está feo. En Humán, mira, también se armó la polémica. ¿Por qué se armó la polémica en Humán? A ver, chiquitín, dime por qué. Dice, dan de baja a 2 polis. Anda, mira, eso no está padre, Qué delicado. Ya viene Halloween. ¿Cómo festejas el Halloween, el Han al Pishan? Oye, declararon muerto por error a un abuelito y le quitaron su pensión bienestar. Ah, qué pasados de lanza, no maca. ¿Y cómo puede pasar eso? ¿Cómo se pueden confundir con esos datos? Y luego baño, ahora sí, ¡ay, se nos apareció el muerto! Luego otro morro que se queda colgado en una rueda de la fortuna. ¡Ay, lo que andaba pensando ese chiquillo! De seguro le castigaron el Xbox. No, se pasan de lanza, la neta, Pero bueno, tragedia, miren, el huracán Polo también ya anda con todo. Allá en Jalisco sí les llegó bien gacho ahora a finales del mes de septiembre, hace 5 días. Estuvo cañón. Y lo que anda circulando en redes sociales, donde a 2 policías los descubrieron andando de querendones. Esto sucedió, no fue aquí en Mérida, aquí no pasa eso. Aquí los polis son serios. 10-4, comandante, 10-4. Comandante. No, qué cosas pasan en la vida, Qué cosas pasan en la vida. Y luego otro video que dice, captan supuesta aparición de la muerte en Hospital de Jesús de Veracruz. ¡Ándale! Hubo tiros, señores. ¿Pacto o fallo médico? Una señora sobrevivió a 2 inyecciones letales en Tennessee. ¡Ándale! Esto sí me llamó la atención. Una mujer afirma espantar al Guaypec cada noche para proteger a su esposo, dice. ¿Qué onda con esta doña? No, Macayu. Señora, trae puro sueño usted, oiga, ya duérmase. No, mira, este extraño relato de misterio de la señora que espanta al Guaypec ya empezó a circular con fuerzas allá en Ticul. Mira, de allá es mi compa Chocol, el chamaco de las redes sociales. Después de que se anda difundiendo la historia de un hogar donde una mujer afirma espantar al Guaypec cada noche para proteger a su esposo, hay testimonios que corren de boca en boca que el ama de casa afirma con absoluta firmeza que todas las madrugadas debe abandonar la cama para salir a la calle. Ahuyentar a una presencia del inframundo.
No, hombre, a ver, déjale, tomo el café. Qué rico el café para platicar con ustedes. Tomemos un café el sábado, se vale. Según la versión, la mitología, la mitológica criatura conocida como Huaypec o perro brujo, acecha constantemente los alrededores del domicilio con la intención de hacerle daño a su esposo, por lo que la señora se ve obligada a interponerse a solas en la oscuridad para encarar a la bestia y mantener a salvo a su familia. No, hombre, esta señora sí se ha de pegar unos tirotes con el güey. Aparte llega con dinero, ¿verdad? Ay, jodido. Viejo, no trabajes, yo te mantengo. La comunidad me paga por ahuyentar espíritus chocarreros. Se pasa de lanza. Bueno, sin embargo, hay quienes han observado los agitados movimientos nocturnos fuera de la vivienda y señalan que la supuesta entidad de cuatro patas tiene un sospechoso parecido con un vecino del rumbo. Ay, no. De Joselito no van a andar hablando. Él se va con las cariñosas. Él no anda chapulineándole a nadie, nada. Pese a los prolongados combates que la mujer se da con este Huaypec, pues termina muy exhausta. Y a los ahogados ruidos que se escuchan a altas horas de la noche, mismos que llevaron a los vecinos a apodarla irónicamente como la mujer loba. ¡La loba! ¡La loba! ¡La loba! ¡La Wonder Wolf! ¡La loba! El agradecido marido duerme plenamente convencido que su esposa arriesga el físico a diario únicamente por amor y protección. Y aparte le lleva de comer. No, estas historias me suenan, no sé, me suenan muy escalofriantes. Pero bueno, juzgue usted, juzgue usted. 98.9 Radio Mexicana, vámonos una pausa, ya volvemos. La estación de radio que escuchas, soy tu compa el Paquito Lenes. No le cambies. Arriba.

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0: es banda MS 98.9 Radio Mexicana, la estación de radio que escuchas. No sé, piénsalo, súbele. Tú y yo en la calle agarrados de la mano, besándonos, juntando nuestras manos, no sé.
1: Piénsalo.
0: Tú y yo caminamos, nos agarramos, nos besamos, nos abrazamos, nos caminamos, no sé. Súbele, 98.9.

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1: Arriba el pelón, que diga el pelón. Ponte la música de su majestad, mi banda el mexicano. I want you, worry, moment, please. Ahí está, mira, 98.9. Oigan, ando viendo que en la puerta de la iglesia llora un niño. Así el compa, ¿cómo es? Pedro de Canacín, Pedro el Silbador de Canacín. Le dicen, de una bomba. Y empieza, en la puerta de la iglesia llora un niño. Acá está la de los Tigres del Norte. Vámonos, Riquis. Pero en la puerta de la iglesia. En la puerta de la iglesia, pero de Acanqué. En la puerta de la iglesia.

0: íntimo y los grabaron a lo lejos con un cel. Una pareja fue captada en un momento muy íntimo en la iglesia de Acanque. De mi compa Jacinto no van a andar hablando, ¿eh? Ay, hijo de un Jacinto, ya te descubrieron. ¿Qué pasó? Mira, una ola de indignación y encendidas críticas se desató entre los habitantes del municipio de Acanque y usuarios de las redes sociales. Todo esto tras la viralización de un video que muestra a una pareja protagonizando un momento íntimo en pleno atrio de la iglesia principal de la localidad. Ándale. En las imágenes grabadas por un testigo que andaba transitando por ahí de la población, se observa a los dos involucrados aprovechando la penumbra del recinto sagrado para dar rienda suelta a la pasión. El fin de semana llegó y la noche ya cayó. Pasó por mi morrita y le regaló una flor. Mira, la pasión sin importarles encontrarse a escasos metros de las puertas de la iglesia del templo. Que el Papa justo los agarre confesados, dijera mi compa Jerry Buchanheimer. ¿Qué se habrá hecho mi compa Jerry Buchanheimer y su esposa Martukis? La conducta de la pareja provocó que transeúntes y feligreses condenaran energéticamente, maldiciendo este momento para esa pareja por la falta de respeto hacia un sitio muy delicado, al culto religioso y emblemático para la comunidad católica local. Tómala, mira, tengo video, a ver, silencio, por favor.
1: Esos cochinos ahí en el fondo los va a castigar Diosito. Velo. Por andar cachondos.
0: Ándale.
1: La iglesia, no respetan nada.
0: Oye, y la iglesia estaba abierta la iglesia.
1: La iglesia, ¿verdad? Y esos cochinos ahí en el fondo los va a castigar Diosito por andar cachondos en la iglesia. No respetan nada.
0: Oye, y está abierta la puerta de la iglesia, ¿no? Sí se pasaron de la... El metraje circuló velozmente en grupos locales y plataformas digitales donde cibernautas reprocharon la falta de pudor y exhibicionismo en vía pública de esta parejita de tórtolos. Mientras algunos pobladores exigieron a las autoridades municipales reforzar la vigilancia policíaca en el centro histórico durante todas las noches. Hay quienes señalan con ironía que Diosito los va a castigar por haber elegido la entrada de la casa de la oración por sus encuentros amorosos. No, mira, si te contara Joselito sus aventuras cuando era joven y bello, ni le creerías, ¿eh, padrino? La neta. ¿Qué dice mi compa Ángel de Mulchechen?
2: Manda el video, pelón, manda el
0: Arre,
2: video.
0: Arre, Lulú, oh, para eso sí se reportan, mendigo se da, ahorita se los mando. Joselito.
3: Yo no estaba en Acanque, yo estaba en el Cuyo.
0: ¿Sí o no?
3: Manda video, pelo, manda video.
0: Ay, junto a mí.
4: Buenas tardes, predio de fiesta, siéntate en ello. Ay, mi vida, ya te dije que dejes de estar persiguiendo hombres, ¿ves que lo que provoca?
0: Ni que fuera la Quiqueso.
4: Eres el Guaypec.
0: Ni que fuera la Quiqueso, la Guayquiqueso.
4: Pero tú eres...
0: Tenga cuidado con el Guayquiqueso, ¿eh?
4: Eres el Guaypelón, querido. El que nada más le abren mi camino y ahí estás metiendo la cabeza, querido. Ay, oye, te manda saludos el borrachito de ahí, de Canacito.
0: Llévale su fabuléis.
4: Que le devuelvas su fabuloso.
0: Se manchó, ¿verdad?
4: De Paquito y de mí no van a estar hablando, señores. Eso no pasó en Acanque, pasó en Carasín. Así que si escucharon el ruido del exorcismo y escucharon a la muda...
0: Era el Quique eso.
4: La duda de la muda era esta. Así que con nosotros no van a estar hablando, ¿verdad?
0: ¡Qué feo habla tu muda, Quique!
4: Lo que hicieron en la iglesia, pero es más pecado que cuando vas a entrar rompe tus pechos al salir de la misa. O de donde padre se coge como era de religión, hables mal hablar de tu prójimo. Eso es más pecado.
0: Pero, Quique, qué feo habla la muda, mijo, la neta. A ver, termina de decirlo.
4: Dice, no es tan pecado.
0: Qué feo hace la muda. Yo no quiero esa muda, la neta. Me va a asustar en vez de emocionarme. 12:47, una pausa y volvemos.
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1: El INEGI dio a conocer que en México se abrieron 3.5% menos carpetas de investigación para esclarecer un posible delito durante 2025, pero aumentaron 10.42% anual los procedimientos pendientes de concluir. Esto de acuerdo a los resultados de los censos nacional de Procuración de Justicia Federal y Procuración de Justicia Estatal, que detectaron que los delitos en materia de armas explosivos aumentaron 21.4% en 2025, mientras que el huachicoleo se disparó 40.56%, pero también ubicó que la ciudadanía denunció menos delitos o los ministerios públicos abrieron menos expedientes nuevos, pero que el rezago de casos sin resolver creció de forma importante, o sea que el rezago de la Administración de Justicia es serio.
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2: El paquete económico para 2027 presentado por la Secretaría de Hacienda propone un gasto en salud de 1,105,963 millones de pesos, lo que representa un incremento real del 10.9% en comparación con lo aprobado en 2026. Esto significa un aumento de 140,300.5 millones de pesos adicionales en términos reales frente a 2026, en una propuesta entregada a la Cámara de Diputados el 8 de septiembre de 2026 para su discusión y aprobación final antes del 15 de noviembre de este año. El gobierno federal calcula que este presupuesto equivale a entre 2.8% y 2.9% del PIB nacional, cuando la Organización Mundial de la Salud recomienda que los países destinen al menos 6% de su PIB a la salud pública, por lo que la propuesta mexicana se mantiene por debajo de dicho estándar internacional, y esto sin tocar el tema de falta personal y desabasto de insumos y medicamentos, lo que ha generado inconformidad laboral.
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0: 5 de octubre.
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0: 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Hay algo que le quiero decir a esa morra que está ahí.
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2: El INEGI dio a conocer que en México se abrieron 3.5% menos carpetas de investigación para esclarecer un posible delito durante 2025, pero aumentaron 10.42% anual los procedimientos pendientes de concluir. Esto de acuerdo a los resultados de los censos nacional de Procuración de Justicia Federal y Procuración de Justicia Estatal, que detectaron que los delitos en materia de armas explosivos aumentaron 21.4% en 2025, mientras que el huachicoleo se disparó 40.56%, pero también ubicó que la ciudadanía denunció menos delitos o los ministerios públicos abrieron menos expedientes nuevos, pero que el rezago de casos sin resolver creció de forma importante, o sea que el rezago de la Administración de Justicia es serio.
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Así es, señoras y señores, vamos a vibrar de la emoción porque la Peque ya llegó. La Peque ya está aquí, la Peque te acompaña hasta la medianoche, hasta las 12 de la noche, llevándote lo mejor de la música tropical, grupera, cumbianchera, del recuerdo, del ayer, del hoy, de siempre. Bueno, hoy es sabadito alegre, el primer fin de semana del mes de octubre, el mejor mes de todos, sin duda alguna. Así que, amigas y amigos, yo les invito a que permanezcan donde quiera que estén. Si están, pues ahora sí, en sus hogares, si están en su centro de trabajo, si están llegando de trabajar, si se están trasladando a algún municipio, a alguna parte del interior del estado, ahora, si están yendo a la costa yucateca, ya saben lo que tienen que hacer, es relajarse, porque lo único que tienen que hacer es escuchar 98.9 Radio Mexicana toda la semana, y aquí estaré con ustedes hasta la medianoche. Mi nombre, Ñurka Satzelapeque, que estará con ustedes compartiendo, pues, la tarde y noche. Así que hoy duermen con la Peque. Bueno, más bien, se van a dormir con la Peque. Y bueno, y la manera de hacer, pues, así que partícipes y estar en contacto y en sintonía es a través del WhatsApp 9992-421406. Te repito, el WhatsApp 9992-421406. Peque, ¿tienes algún teléfono en cabina? Por supuesto que lo tengo. 9997-503429, extensión 1989. Semana relajada, tengo que admitirlo. Fue una semana demasiado relajada de chamba. Sí hubo, pero no con tanta carga como otras ocasiones. Así que aquí espero que te quedes conmigo. La jornada es larga, así que piénsate a reportar a la base, porque yo estoy súper feliz y emocionada de compartir con ustedes este primer fin de semana del mes de octubre. Qué emoción contando. Empieza la cuenta regresiva para el cumpleaños. Y yo no soy la que no cumple años, pero que dicen, es mi no cumpleaños. No, sí es mi cumpleaños el día 8 de octubre. Entonces los festejos empiezan a partir del día de hoy. Muy buenas tardes, Peque. Aquí estamos. Kawich Burgos, bienvenido. Muchas gracias por estar en sintonía con Radio Mexicana y por reportarte a la base. ¿Quién más se reporta a la base? Espero sus mensajitos. Escuchamos anteriormente a Chillar Otra Parte con Pesado y ahora nos vamos a Ritmo del Poder del Norte con... ¡Ay, chiquitito! ¡Ni que valieras tanto!

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Ya son exactamente las 3 de la tarde con 27 minutos y a mí me pone muy emocionada estar en el mes de octubre porque... ¿Por qué les digo esto? Porque hay muchas festividades, sobre todo el día de hoy. Hoy por ahí dicen que es el día del novio. ¿Será cierto esto? Así que si tiene novio, consiéntalo, apapáchalo, apapáchenlo, porque luego no digan, ay no, solamente las mujeres. Entonces, nosotros pues también consentimos al novio. Entonces consiéntalo, apapáchalo, quiéralo mucho. Y hoy es el día del novio, ¿por qué? Se los platico más adelante. Aparte, hoy es el primer sábado de octubre, entonces hoy hay biciruta también nocturna para los que vayan haciendo planes para que se vayan a la biciruta. Y muchas festividades hoy día 3 de octubre del 2026. Estamos a la vuelta de la esquina de despedir este año 2026. Porque así como que se pasó rapidísimo el mes de septiembre, se está pasando rapidísimo el año completito. Y cuenta, empieza también la cuenta regresiva, no solamente para el cumpleaños de la Peque, sino para los famosísimos pibes. No lo van a creer, a mí ya me llegó el mensaje. Tengo un conocido que me hace el favor de cocinarme los pibes, porque pues hasta creen, yo siempre he dicho que es un trabajo de verdad muy laborioso hacer los pibes. Entonces, resulta ser que ya hasta me mandaron de que, oye Peque, te vamos a inscribir, vamos, te voy a anotar en la lista para que yo te haga tu pip. Y pues sí, le tuve que decir que sí, porque aparte no es por nada, los hace deliciosos. Pero imagínense, estamos empezando a mirarse el mes de octubre, a un mes de anticipación de estar comiendo los deliciosos pibes. Hay algunos que les gusta con espelón, otros que no les gusta con espelón, pero bueno, lo importante es seguir nuestras tradiciones y sobre todo disfrutarlas. Alana y Santi, ¿dónde está Alana y Santi? Te mando un besito a Alana y a Santi que están escuchando Radio Mexicana rumbo a casita. A su mamá Chío, un besote para ti, mi Chío adorada. A ver si ya se nos hace vernos, irnos por un desayuno bien rico, la verdad. Ahorita que esta semana estuve libre y estuve tranquila de chamba, entonces hay que organizarlo. Así que bueno, ya lo saben, ustedes a reportarse conmigo al 99 92 42 14 06, y vamos a ir chismeando y platicando precisamente de eso, ¿no? De las costumbres, de las tradiciones que tenemos para este mes de octubre, y por supuesto, hay que armar la pachanga del cumpleaños de la Peque número. Uy, ¿quieren saber el número? Se los digo después del corte. Las 3 de la tarde con 30 minutos, suben el volumen, porque ya arrancamos el maratón de la Peque.

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Son exactamente las 3 de la tarde con 43 minutos. Y bueno, ahí empiezan las opiniones a llegar de cuántos años va a cumplir la Peque. Peque, cumples 46 años, dice Chío. ¿Qué crees? No, tengo 46 años y cumplo 47 años. Hola, don Heriberto, dice, hola, hola, Peque, dice, buenas tardes, espero que tengas un excelente maratón el día de hoy, gusto saludarte. Ay, sí, hoy se nos entuben las pompis hasta las 12 de la noche. Anonymous dice que está disfrutando de unos tradicionales globititos, qué rico, provechito, pero como que hasta ahora no va el globito, ¿eh? Pórete ti. Ay, cuánta soledad dirían por allá. Nicte Rodríguez, gracias por compartir tus sagrados alimentos conmigo. Y bueno, y aparte antojármelos, la verdad. ¿Ves por qué te pido tu número para poder mandarte mensaje cuando no estás en la radio? Y podría tomar dos y si nunca te das chance. Pero, ah, ya lo dije. Ay, ya lo dije al aire. Esta semana dices que estuviste de... Sí, es que sí, esta semana sí estuvo mi agenda más tranquila. Oye, eso me suena a tortitas de papa con queso y cebollita... roja, cebollita morada. Oye, ¿cómo queda esa cebollita así? Yo no lo sé hacer. A ver, platícame, pásame la receta, mi Nicte. Ya lo dije al aire, ya ni modo, ni modos. Es que si me mandan mensajes así, yo estoy al aire y los voy leyendo conforme van llegando. Así que cuando no quieran mandarme un mensaje así, primero pónganme, Peque, no lo digas al aire, ya luego ya. Ah, chayotes capeados. Tiene más años que no como chayotes capeados. ¡Siglos! Mi mamá los hacía cuando estaba yo chica y comía mucho chayote capeado. Y es que a mí sí me gusta el chayote. No a todas las personas les gusta el chayote, no que yo sea chayotera, sino que, bueno, a quién no le va a gustar de repente chayotear. Pero no, no sé. Para comenzar, yo no sé cocinar y hacer los chayotes menos. Pero tiene muchísimo que no como chayotes capeados. ¿Saben que lo hacía mucho mi abuelita? Que en paz descanse y que en gloria esté. Dice que le encantan. Pero cuéntame, ¿cómo queda la cebolla así de morada, por favor? Pásame la receta para que yo lo haga en mi casa, a ver si me sale. Tarde 45 minutos, y bueno, qué bonito es lo bonito. La verdad que a mí sí me emociona cumplir años. Por allá mucha gente no le gusta, que se deprime, que porque está quedándose un año más vieja, que porque no le gustan los cumpleaños, no le gustan las fiestas. A mí me encanta el cumpleaños, se me encanta la fiesta. Y bueno, y si quién es como yo, el que le encanta festejar su cumpleaños, y de qué manera. Así que eso vamos a estar platicando el día de hoy, si les gusta festejar su cumpleaños o no. Y yo me voy a quedar contigo hasta las 12 de la noche, así que aquí espero tu WhatsApp, 9992421406. Muchas festividades durante el mes de octubre por el día de las tradiciones del Día de Muertos, que les voy a ir platicando en el transcurso de la tarde. También ya tenemos la cartelera tanto de los conciertos gratuitos como de los conciertos pagados y como el palenque de la Feria de Yucatán y Chimacuil, así que hay mucha tela de donde cortar. Ustedes relájense. Por un besito hago. Que hay mucho chismerío para rato. Vámonos a la pausa, no me tardo nada y regreso con más.

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Ya son exactamente las 3 de la tarde con 57 minutos. Muchísimas gracias por continuar conmigo, acompañándome en esta tarde deliciosa de Sabadito Alegre. Por acá donde Heriberto dice, Peque, el 8 es tu cumpleaños y el 9 es el mío, por eso es... La luna de octubre son las más hermosas. Por supuesto que sí. Las lunas de octubre son las más bellas. Me tocó ver la luna el lunes. Ay, estaba divina la luna. Entonces, el miércoles también estaba la luna preciosa. Sin duda. Y todavía estábamos en septiembre. Entonces, ya vamos ahí disfrutando de las lunas hermosas de octubre. Así que hay que contemplar la luna el día de hoy. Así que, oiga, la pachanga, don Heriberto, ¿dónde? ¿Dónde hacemos pachanga? ¿Dónde comemos pastel? Queremos pastel. Pastel, pastel. Hoy casualmente le decía al querubín, oye, ¿dónde vamos a comprar mi pastel? Es que a mí me gusta mucho el de chocolate, pero no a todos les gusta. Oigan, por cierto, hoy estamos a 3 de octubre. ¿Y qué hay el 3 de octubre? Pues tenemos muchas festividades el 3 de octubre, porque se conmemoran pues diversos acontecimientos, tanto en México como en el mundo. Y nada más para que sepan que un día como hoy, pero del año de 1921, se crea oficialmente la Secretaría de Educación Pública, o sea, la SEP mejor conocida. Ahora, pues aquí es EGEI, pero bueno, en el año de 1921 fue creada. Y un día como hoy, pero del año de 1863, una comisión de monárquicos mexicanos ofrece formalmente el castillo de Miramar a la corona del Imperio Mexicano, a Maximiliano de Hamburgo. En el año de 1974, el Congreso de la Unión declara formalmente a Baja California Sur como Estado Libre y Soberano de la República Mexicana. En un día como hoy del año 1990 se consuma oficialmente la reunión alemana.

Alemana, fecha en que se celebra el Día de la Unidad Alemana. También en el año de 1932, Irak logra su independencia del Reino Unido. Y entre los nacimientos y fallecimientos está que en el año de 1875 nace en Guadalajara el pintor y vulcanólogo Gerardo Murillo, conocido popularmente como el Dr. Atl. Y en el año de 1890 nace Emilio Portes Gil, abogado y presidente de México entre el año de 1928 y 1930. Y en el año de 1895 muere en la Ciudad de México el político liberal Manuel Romero Rubio. También en el año de 1969 nace la cantante estadounidense Gwen Stefani. Y entre las celebraciones y conmemoraciones, Día Interamericano del Agua y Día Mundial del Paciente Ostomizado. Y bueno, también usted se pregunta, oye, Peque, ¿pero qué es eso de ostomizado? ¿A qué se refiere que hoy es el Día Mundial del Ostomizado? Bueno, pues para los que no tenemos pues la idea, el ostomizado, que se refiere pues a una persona que tiene una ostomía. Y es una apertura que se realiza quirúrgicamente en el abdomen para permitir que las heces y la orina salgan del cuerpo por una vía diferente a la habitual, dependiendo del caso. Puede ser la colostomía, la ileostomía y la urostomía. Así que bueno, pues hoy es el Día Mundial del Ostomizado. Si antes te hubiera conocido. Y con ese ritmo voy a la pausa y regreso a saludar a la banda. Reporte conmigo al 9992-42-1406.

Vamos a hacer un paréntesis y nos vamos mejor con una cancioncita. ¿Les late chocolate? Porque llega Grupo Firme. Ay, hoy es sábado y se vale cantar el beneficio de la duda.

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2: El paquete económico para 2027 presentado por la Secretaría de Hacienda propone un gasto en salud de 1,105,963 millones de pesos, lo que representa un incremento real del 10.9% en comparación con lo aprobado en 2026. Esto significa un aumento de 140,300.5 millones de pesos adicionales en términos reales frente a 2026, en una propuesta entregada a la Cámara de Diputados el 8 de septiembre de 2026 para su discusión y aprobación final antes del 15 de noviembre de este año. El gobierno federal calcula que este presupuesto equivale a entre 2.8% y 2.9% del PIB nacional, cuando la Organización Mundial de la Salud recomienda que los países destinen al menos 6% de su PIB a la salud pública, por lo que la propuesta mexicana se mantiene por debajo de dicho estándar internacional, y esto sin tocar el tema de falta personal y desabasto de insumos y medicamentos, lo que ha generado inconformidad laboral.
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0: Pues la matraca, traca, traca, la matraca, traca, tan. Bueno, pues vamos a seguir disfrutando de esta tarde deliciosa. ¿Quieren escuchar alguna canción? Bueno, pues es la oportunidad que tienen. Apenas escuchen la peque señal al 9992-421406. Saludo al Poli, al osito cariñosito.
1: Peques, corazón de melón, ¿dónde andas?
0: ¿Dónde ando? Pues aquí en cabina, ¿dónde más?
1: ¿Quieres tu pastel de chocolate, mi peque?
0: Claro que quiero mi pastelito de chocolate. Pero a mí me gusta con merengue. A muchos no les gusta comer merengue, o bueno, mínimo pastel de café. Me encanta el café, entonces también soy fan del pastel de café. Pero les voy a decir una cosa, yo extraño los pasteles de mi abuelita. Me hacía pastel de chocolate con fresas, qué delicia, y chantilly. Dice por acá, bueno, es que le dije a Nicte que me pasara la receta de la cebolla. Quiero hacer mi cebolla morada.
2: Ya no lo puedo parar.
0: Es tan sencillo de hacer, ¿y cómo es que queda morada? ¿Le pones colorante? A la cebolla le pones un poquito de colorante para que quede así morada. Digo, porque queda muy morada. Y si la cebolla es blanca, ¿cómo compra la cebolla morada? No entiendo. O si la dejas así remojada con la naranja, agarra el color morado. ¿La cebolla blanca o qué tiene que ser la morada? Ya no entendí. Pero bueno, vámonos a la pausa comercial. Quédate conmigo. Te voy a platicar quién llega, quién no llega. Dice por acá, remolacha. Le pones remolacha a la cebolla para que quede morada. Mano, sabía ese secreto. A ver, pásalo, coméntalo. No sé quién eres, porque es anónimos el mensajito, no tiene nombre. Pero bueno, aquí voy a estar contigo. Repórtate la base. Me voy corriendo a la pausa comercial. No me tardo absolutamente nada y seguimos en el chismerío. Seguimos, ahora sí que lavando la ropa, porque los trapitos sucios se lavan aquí en Radio Mexicana. Esto es el Maratón de la Peque. Mucho chismerío, mucho cotorreo, pero sobre todo muy buena música. Quédate conmigo.
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5: Estoy de vuelta con ustedes, 4:32, 4:32, y vámonos con saludos a través de la página oficial de La Peque. Estoy como... ¿Cómo estoy en mi página? Locutora La Pequeñor Cassettes. Así que así aparezco, Locutora La Pequeñor Cassettes. Y nos vamos con saludos afectuosísimos. Por acá me llegan los saludos. Gracias a Jorge Alejandro Gómez. Dice por acá, Jorge Alejandro Gómez me escucha desde Canacín. Desde su pueblito Canacín, Yucatán. Besitos para ti, con todo cariño. Y ya estamos al aire, llevándote buena música, buen entretenimiento. Así que ya sabes, si quieres seguir a La Peque en su página de Facebook, estoy como locutora La Peque Ñorca. Luego se me olvida, la verdad. Vámonos por acá con mensajes. Mi tanquecito dorado, ¿cómo te trata? ¿Cómo te trató la semana? ¿Qué tal te va sin mí? Dime que no te va muy bien, si en realidad quieres volver a escuchar a La Peque.
6: Hola Peque, buenas tardes, acá escuchándote. La cebolla, hay cebolla blanca y hay cebolla morada. No se le pone colorante eso, hay cebolla morada, Peque, cebolla morada y hay también cebolla amarilla.
5: ¿Cómo va a ser? Entonces, cuando yo vaya a hacer la cebolla morada, pido la cebolla morada y la remojo con naranja, ¿no? Para que quede más morada. Dice Nicte. Dice, claro que no, nada que ver, nada de remolacha. Es que yo pensé que también le ponías pedacitos de remolacha para que quedara más morada. Dice Ofe de la Mulsay, muy buenas y bendecidas tardes, Peque, aquí en Mulsay, escuchándote como siempre. ¿Será que puedas programar sopa de caracol? Ya sé, tenía que leerlo sin cantarlo. Pero no se puede. Mi queridísimo Irving dice, Peque, el codorniz de Miguel Gómez para escuchar en la Delio Moreno. Claro que por supuesto que desde luego que sí. ¿Qué pasó, mi tanquecito dorado?
6: Pasa, de la cebolla morada, tú nada más la corta, la pica y le echas la naranja agria y le echas, ¿cómo se llama? Esto y lo otro.
5: Y esto y aquello. Entonces, cuando yo vaya a la tienda, le voy a decir, oiga, me dijo tanque que me dé el este y lo otro. ¿Tiene para llevar? Que me dé 5 pesos de este y 5 pesos de lo otro. Les voy a decir algo, con trabajo y sé cortar cebolla, de verdad me cuesta mucho trabajo. La cebolla en rajas, así como está para curtir, me cuesta trabajo cortarla, no sé, tiene alguna mecánica. No lo van a creer, pongo hasta tutoriales cuando voy a cortar la cebolla y no me sale. Solamente me sale cuadraditos y con trabajo, con trabajo me sale así cuadradito, demasiado con trabajo. Vámonos, tanque, te escucho.
6: Chile, pero chile habanero, no le
5: vas
6: a sal y chile normal,
5: ¿no? Ah, no, pues no es chile.
6: Por Dios, no júntate conmigo y vas a aprender a cocinar.
5: ¿Chile molido? ¿Se le pone chile molido? Y te dice, ¿por qué dices tu apellido Sets si sé que eres Kets? Ah, bueno, pues que se lee Sets, Kets, como sea. Y aparte está mal escrito como lo estás poniendo, ¿ves? Porque hay Kets con Q, hay Sets con C y hay apellidos que Sets se pronuncia con, que se dicen Kets. Así que bueno, ahí estamos, mi queridísimo tanquecito dorado.
6: Ándale,
5: Juliana.
6: Y el rabito, lo de arriba y...
5: ¿Lo parte a la mitad?
6: Las primeras dos capas. Ajá. Para que no, y cortas y la cortas así delgadita, no manches.
5: Ah, delgadito. Y luego, ¿saben qué pasa? Que luego cuando me empiezo a cortar, ¿qué creen? Que no tiene filo mi cuchillo.
4: Para toda esa banda que le gusta.
5: Pero mientras tanto, ¿qué les parece? parece si nos vamos a la música para toda la banda que está en sintonía? Porque llega el momento de bailar a ritmo de Chocochochón. ¿Alguna vez bailaron esa canción? ¿La saben bailar? Vamos a bailarla juntos, ¿no? Ellos son Banda Blanca, lo más caliente de Sopa de Caracol. Menéalo, menéalo, menéalo, miope. ¡Epa!

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3: Bueno, ya estamos de vuelta cuando ya son exactamente las 4 de la tarde con 46 minutos. Seguimos disfrutando bien juntitos de la buena música que a través de Radio Mexicana. Y bueno, por acá me pillan el codorniz. Ahorita la vamos a poner. ¿Qué pacho, mi tanquecito dorado? ¿Qué pachuca con Toluca? Platícamelo todo, te escucho.
4: No seas joda. Ay, ese pobre hombre, pobrecito. ¿Qué comerá?
3: No, si les contara. Con eso se llena el chamaco, no se puede quejar. Virguito dice la Peque, buenas tardes. ¿Será que me puedas poner la canción de Brindis? ¿Por qué me enamoré? ¿Por qué te enamoraste? Pues porque uno es débil, de corazón, de pollo. Entonces se termina enamorando. ¿Por qué me enamoré? Me enamoré porque soy débil. Claro que sí, con mucho gusto te la ponemos del grupo Brindis. ¿Por qué me enamoré? Y también pidieron el codorniz por acá. Y bueno, estamos en una tarde deliciosa. La verdad que a mí me emociona recibir el mes de octubre porque pues nació una chiquita. Que más de chiquito, ve de chiquito. No le voy a decir, le voy a decir la vera verdad. Yo he sido el dolor de cabeza de mis papás, la verdad, tengo que reconocerlo. Dice Peque, el codorniz de Miguel Gómez para escuchar en la de Elio Moreno. Gracias, mi queridísimo Irving, ya la tengo acá, tranquilo, relájate. Osito, te escucho.
5: Peque, chula.
3: Dígame.
5: Saludos allá a mi peje.
3: Al pejecito dorado, le mandamos saludos de parte de su marido, el osito cariñosito. ¿No así te parece a los ositos cariñositos, de verdad? Solamente que tú estás en negrito. Los ositos cariñositos son claritos de color, tú estás negrito. Pero sí te parece, estás así pachoncito. Así como los ositos cariñositos de peluche.
5: No me tuerzas, gacho, mi peque. Sabes que a ti te amo.
3: No te estoy torciendo, estoy diciendo la verdad. Torcer es cuando dices mentiras y cuando estás diciendo cosas de más. Yo no estoy diciendo nada de más. ¿Esta canción es para tu marido?
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3: Y bueno, pues sí, así como les estaba yo comentando, les estaba yo diciendo, pues yo soy el dolor de cabeza de mis papás, pero bueno. Vámonos, mientras tanto, pues con la música, porque por aquí me van a colgar de la mata de cilantro si no les pongo la canción que me están pidiendo. 4:49, esto es el Maratón de la Peque, manda tu WhatsApp 9992-421406. Estaremos platicando acerca de la cartelera de la Feria de Yucatán y Chimacuila. ¿Cómo me van a llevar? ¿A qué concierto me van a llevar?
5: Mejor no cantes, Peque, mejor no cantes, deja la canción.
3: Ya sé, me van a decir, mejor canta en do, en donde nadie te escuche, Peque.
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3: Ok, perfectísimo, vámonos a la música, señoras y señores. Aquí está Miguel Gómez con el codorniz. Y nos vamos también con ¿Por qué me enamoré? Con el grupo que le canta el amor, Brindis.

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2: El INEGI dio a conocer que en México se abrieron 3.5% menos carpetas de investigación para esclarecer un posible delito durante 2025, pero aumentaron 10.42% anual los procedimientos pendientes de concluir. Esto de acuerdo a los resultados de los censos nacional de Procuración de Justicia Federal y Procuración de Justicia Estatal, que detectaron que los delitos en materia de armas explosivos aumentaron 21.4% en 2025, mientras que el huachicoleo se disparó 40.56%, pero también ubicó que la ciudadanía denunció menos delitos o los ministerios públicos abrieron menos expedientes nuevos, pero que el rezago de casos sin resolver creció de forma importante. O sea, que el rezago de la Administración de Justicia es serio.
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0: Exactamente, son las 5 de la tarde ya con 6 minutitos, 5:06. Y seguimos disfrutando del Maratón de la Peque muy juntitos. Muchísimas gracias por estarme acompañando en esta deliciosa tarde de sabadada, sabadito alegre, aquí a través de Radio Mexicana.
1: Que tengas un excelente.
0: Hola, Mirra. Muchas gracias.
1: Maratón hasta las 12 de la noche.
0: Hasta las 12 de la noche.
1: Lo que resta fin de semana.
0: Sí, oye.
1: Ya mero. 5 días más para.
0: Ay, yo pensé que ya mero me iba.
1: Jueves.
0: Jueves.
1: Si pastel de chocolate, me invitas porque a mí sí me gusta el chocolate.
0: Ah, sí, es que no a todos les gusta el chocolate. Que si del lado el chocolate.
1: Es ahí de desayunar los panuchos, los salbotes.
0: Las empanadas. Las empanadas, tenemos que ir a comer empanadas.
1: Si se puede, Celia con Leo Dan, te lo voy a agradecer.
0: Ay,
1: gracias,
0: sí.
1: Saludos, fuerte
0: ay,
1: abrazo, Peque.
0: Celia con de, Celia con Leo Dan, sí hicieron, sí logró hacer dueto Celia con Leo Dan. No sabía eso, ¿eh? Yo sabía que con Oscar de León, pero con Leo Dan. Vámonos mientras tanto con mucho más de la buenísima música. Y bueno, pues Israel, déjame checar si encuentro, porque luego tú me la pones bien difícil, ¿eh? Tengo a Celia con Oscar de León y Sergio Vargas, pero Celia Cruz con... A ver, espérate, déjame checar, porque hay aquí hubo un error. Leo Dan. A ver, vamos a ver. No, pues no. Celia Leo Dan. No, tengo la canción de Celia con Leo Dan. Ah, la canción se llama Celia y la canta Leo Dan. Ya decía yo, Celia con Leo Dan. Ya estoy buscando el dueto, mam. De veras, ahí sí me la aplicaron. Dice, buenas tardes, Peque. Si se puede, me puedes poner la del Bronco Doctor. Le encanta a mi hija ese grupo. Y si Dios me lo permite, la queremos ir a ver. Hoy es gratuito, ¿eh? Es gratuito. Y mi hija que está emocionada de ir a verlos. Gracias a todos los fines de semana. Se escucha ese grupo. Oye, pues excelente. El Doctor con Bronco. Libros tontos. Oye, a mí sí me gusta Bronco. La verdad, yo ya fui a un concierto. Tuve la oportunidad de ir precisamente en una feria de Yucatán, Ixmaquil. Y bueno. Fíjense que es muy buen show el que da Bronco. De verdad, no se lo pueden perder. Están dentro de la cartelera de la Feria Yucatán Ixmaquil 2026. ¿Qué onda, mi tanquecito? ¿Ese sí puedo ponerlo?
2: No manches, Peque, Amelia, ¿cómo se llama la canción? Celia, la canta Leo Dan. No manches, ya actualízate, por favor, amiga. La neta, actualízate.
0: Ay, ya, no me regañes. Te voy a decir como le digo al querubín. ¿No quieres la faja para pegarme? Así le digo también a mi hija. ¿Quieres la faja? Pégame ya. Johnny Peña Santiago, te escucho.
3: Mi peca hermosa, mi peca dorada.
0: ¡Qué pachuca!
3: Mi locutora. Number, guan, guan, guan, guan.
0: ¿Qué pasó?
3: Un camarón, son, son, son.
0: ¿Qué pacho?
3: Hoy acompañándote en tu sabadanga para
0: ay,
3: ver si
0: sí,
3: me acompañas con la canción de los Tigres del Norte y Calle 13 de América. Yo soy... Porfa, atentamente, Peña Peñita, el jarocho de Canacín. Saludos, Peque.
0: Saluditos, mi queridísimo Peña Peñita. Muchísimas gracias por estar en sintonía conmigo, acompañándome en esta tarde para que no me dejen solita y para que se pase más rápido. Entonces, estamos armando la pachanga, ¿no? Por allá estábamos diciendo que a muchos no les gusta festejar su cumple, otros sí. Reinita Guzmán, te doy la bienvenida. ¿Cómo estás? A ver, ¿cómo te trata la tarde?
4: Se refiere a la canción, Peque, se refiere a la canción. Leo Dan canta a Celia.
0: ya vi, gracias. Es que como lo dijo, es que yo siempre he dicho, depende cómo diga las cosas y de qué tono las digas es como se la va a interpretar la gente. Entonces me dijo, Celia con Leo Dan. Entonces que entienden también que pues es un dueto con Celia y Leo Dan. Entonces yo por eso dije, ay, qué raro, nunca he escuchado ese dueto, pero bueno.
5: Peque,
0: ¿qué pasó,
5: Cito Cañón? Bronco, los reprobados.
0: Ya me pidió una Bronco, oso, ¿por qué eres copiona? De verdad, no tienes originalidad, osito, eres copión.
2: Amiga, yo ya no voy a cotorrear, te lo dije, yo ya pinto mi raya.
0: Ay, no la pintes. ¿Y el ofendido no llegó? Oigan, pues vámonos con esta canción que está haciendo polémica por acá. Llega, ¿es esta?
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0: rápido.
1: Ya son exactamente nada más y nada menos que a las 5 de la tarde con 23 minutitos y seguimos saludando a la Banduki que se está reportando conmigo en esta tarde deliciosa de octubre, porque las lunas de octubre son las mejores, pero las niñas que nacen en el mes de octubre, uy, pues es lo mejor. Y bueno, vámonos por acá con Osito.
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1: Y el dolido no vino, ahora dilo sin llorar, Osito. A ver, mi reinita Guzmán, ¿cómo te la estás pasando en esta tarde deliciosa?
3: Peque hermosa, ¿será que puedas ponerme a paleto con una mejita chiquitita, porfis? Saludos a la bandera de Zambulán, Mulsay en la Obrera, bendiciones a ustedes, cuídense, feliz abadaba.
1: Muy bien, abejita chiquitita, dime, ¿dónde está? Oigan, vámonos con la cartelera que les dije que les iba a estar platicando de la Feria de Yucatán y Ixmaquil. Ya sé, me van a decir, oye, Pequi, falta mucho para Ixmaquil y tú ya te estás adelantando, pero pues hay que estar adelantado siempre, un paso adelante ante todo. Oigan, quiero mandarle saludos a mi querubín que está trabajando arduamente para mantener a su querubina. ¿Qué? Porque dice que le salgo un poquito cara. Pero sabes que te amo con todo mi corazón. Te mando un besito. Tú sí tienes derecho de ponértelo donde quieras, papacito, y sin escalas. Ya después de este aviso parroquial, nos vamos a ver quién se va a presentar para ir pasando lista de a cuál vamos a ir, a qué concierto vamos a ir. Centro de Espectáculos Montejo, los conciertos gratuitos que se van a dar en el Centro de Espectáculos Montejo es el 6 de noviembre, llega la original, Van de Limón.
0: Todos vamos en la pista, el ambiente a levantar. El ritmo.
1: Y el 7 de noviembre será Diorro y 3 Val Monterrey. No, está raro ese. 18 de noviembre, fíjense, ese sí me late chocolate para ir, Rake. 19 de noviembre, Hash, a dueto con Matiz, estará alternando con Matiz el 19 de noviembre. El 25 de noviembre, Los Auténticos Caligaris. Así dice, Los Auténticos Caligaris, el 25 de noviembre. El 26 de noviembre estará presentando Cañaveral. 27 de noviembre, Santos Bravos, es en su casa, lo conocen. Y el 29 de noviembre estará Bronco. Ahí que creo que nada más nos veremos en Bronco y el original, Van de Limón. Querubín, llévame a original y a Bronco, por favor. Conciertos de paga en el Centro de Espectáculos y el Palenque. Ahí les va. 13 de noviembre en el Centro de Espectáculos estará Karim León. 14 de noviembre Marco Antonio Solís. Ese voy a llevar para mi mamá. A Doña Lupita vamos a llevar a ver a Marco Antonio Solís, porque aparte es su cumpleaños en noviembre. 21 de noviembre Cristian Nodal, también ese iremos. 28 de noviembre Ozuna. El 12 de noviembre estará Guerra de Chistes en el Palenque. Y el 15 de noviembre, Kika Edgar en el Palenque. 20 de noviembre, Carlos Cuevas y Ricardo Caballero en el Palenque. Y el 27 de noviembre, homenaje a Juan Gabriel y José José el Príncipe y el Divo en el Palenque. Teatro del Pueblo, se los cuento, porque precisamente esta canción, escúchenla muy bien, porque la van a poder escuchar completamente en vivo. También forma parte del elenco de la Feria Yucatán Ixmaquil. Pero mientras tanto, yo invito a mi querubina a que baile esta canción, porque llega el ojiverde en el

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Exactamente, son las 5:49 y seguimos disfrutando de muy buena música. Vámonos por acá con saludos. Van a regalar boletos, Peque. Debemos de regalar, tranquilo, no coman ansias. Y bueno, pues estábamos hablando acerca precisamente del gran elenco que vamos a tener en la Feria de Yucatán y Xmaquil. Y bueno, entre ellos está, a ver, ahorita te digo, en el Teatro del Pueblo, porque nos falta el Teatro del Pueblo, que recuerden que los conciertos que se dan en el Teatro del Pueblo también son gratuitos. Y en el Teatro del Pueblo están las presentaciones de los Superlamas, El Pulpo y sus Teclados, de Master Cumbia, de Junior Clan, de Nelson Cancela, de Chicoche Junior, Lucha Libre Profesional y Espectáculos de Comedia Regional. Y bueno, pues ahí está el gran elenco que vamos a estar disfrutando en este año 2026 en la Feria Yucatán y Xmaquil. Y bueno, y aparte pues de todo lo que contiene y contrae la feria, ¿verdad? Que es un evento pues 100% familiar, gastronómica, artesanal, ganadera, y es un lugar donde cientos y miles de familias, tanto yucatecas como los que nos visitan, disfrutamos ahí en la Feria Yucatán en Xmaquil. Así que un gran elenco, va a estar, fíjese, Master Cumbia, va a estar Nelson Cancela, Junior Clan, los Flamers, los Super Caracoles. Y a ver, vámonos con las fechas. El viernes 6 de noviembre con la tradicional vaquería. El 7, el Megaboom va a estar. El 9 de noviembre, Viri Primera. El 10 va a estar los Superlamas. El 11, el Pulpo y sus Teclados. El 12 de noviembre, Master Cumbia. El 13 de noviembre habrá Lucha Libre Profesional. El 16 se presenta Pilón y su grupo Espectáculo. El 17, Chicoche Chico. El 18 de noviembre, Nelson Cancela. El 20 de noviembre, Junior Clan. El 23, los Flamers. 24 de noviembre, los Supercaracoles. Y el 25 de noviembre se presentará Paleto. El domingo 29 nuevamente habrá Lucha Libre Profesional. Así que bueno, se va a poner buenísimo esta Feria Yucatán y Xmaquil. Pero mientras tanto, nos vamos con más música, porque llega el momento de dejarte con lo bueno. Lo bueno llega acá, aquí a través de Radio Mexicana. ¿Quieres escuchar una canción? Dar saludos, felicitaciones al WhatsApp 99 92 42 14 06. Vámonos con el Grupo Frontera.